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Amigos y amigas, muy buenas tardes, ¿cómo están? Es un gusto saludarlos en esta hora de la tarde, una tarde hoy viernes 17 de julio del año 2026. Primeramente agradeciendo a Dios Todopoderoso, gracias por permitirnos estar nuevamente con ustedes. Estar frente a estos micrófonos de Radio Chortí FM Tierra y así poderles acompañarles con una programación más a través de su emisora amiga Radio Chortí FM Tierra. Vamos a acompañarles con cantos para llevarle la transmisión de la Santa Misa en este día viernes 17, antes sale otro fin de semana en el mes número 7. Gracias por estar en sintonía, gracias también para quienes nos sintonizan a través de la aplicación de su emisora amiga Radio Chortí FM Tierra, emitiendo en el oriente del país de Guatemala. Una feliz tarde, ¿eh? Feliz descanso para quienes reciben el merecido descanso después de una ardua labor durante este día. Bendiciones, buena suerte.

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0: Ramón Ramírez, que radica en Estados Unidos. Que Dios Padre y la Virgen nos siga bendiciendo en su trabajo, le guarde de todo mal siempre. Pedida por Policarpio Ramírez García, de la Ceiba de Unocó, arriba Jocotán.
1: En agradecimiento por las aves de corral a San Antonio del Monte, al apóstol Santiago, para que todo sea alejado y todo tipo de plagas que haya en abundancia. Pedida por Paulina López Valentín.
0: Rogación al Padre Eterno, a la Virgen Santísima, por el eterno descanso del niño Abilio García Valdés, que cumplió 9 años de estar en la presencia del Señor. Pedida por su mamá Angelina Valdés.
1: En agradecimiento por la salud de las personas más cercanas, para que no falte salud y envidia, y le dé vida siempre, para Antonia Valentín y para toda la familia, y para que haya paz y armonía siempre en el hogar.
0: En rogación por la salud y protección de Karen Yulisa, Jairo Isael, Jocelyn Yadira, Jacqueline Jimena, para que el patrón Santiago les proteja y los cuide, para que siempre estén bien. Pedida por su padre Policarpio Ramírez García, de la Ceiba, Tonocó, arriba Jocotán.
1: En agradecimiento por la salud y por todas las imágenes, a los santos y arcángeles que siempre cuiden a la familia García López.
0: Rogación al Cristo de ánimas por el alma de Joaquín Antonio Charciente, pidiendo a Dios y a la Virgen Santísima tenga misericordia y lo reciba en el reino celestial. Pedida por Marcelina Clímaco.
1: En agradecimiento por las causas imposibles que se han logrado este año, para que San Judas Tadeo siempre tenga la paz y la justicia. Pedida por Paulina López Valentín, de López Chiquimula.
0: En rogación por la salud y protección al milagroso patrón Santiago, San Miguel, a la Virgen de Guadalupe, por la salud y protección de Ramón Ramírez, Abelino Ramírez, Milano Ramírez, para que el patrón Santiago los bendiga, los proteja hoy y siempre de todos los peligros y de toda maldad, sea retirado en su vida. Pedida por Policarpio Ramírez García, de la Ceiba, Tunocó, arriba Jocotán.
1: En rogación a Dios, al apóstol Santiago, a la Santísima Virgen María, por la vida, la salud y el trabajo y la protección de los niños Amarilis, Ferdi, Haroldo, Mariel y a la nena, por cumplir 15 años de vida,

0: por los esposos Sergio Vidal López y Karina Suchite, que Dios les multiplique las bendiciones en sus vidas.
1: En rogación a San Pedro por el eterno descanso de Valentina Pérez, que el día de hoy, 17 de julio, está cumpliendo 27 años de fallecida, y también se han perdonado sus pecados y que esté gozando en la mansión celestial, pedida por su hija Margarita de Despoblado Camotán.
0: En rogación a Dios, al apóstol Santiago, a Jesús sacramentado, por la vida, salud, bienes recibidos y protección, para que Dios le conceda sabiduría, entendimiento y discernimiento en su servicio espiritual, a la joven María López Ramírez.
1: En rogación al patrón Santiago, al Padre Celestial, a la Virgen de Guadalupe, milagroso de Esquipulas, a San Miguel Arcángel, pidiendo la protección de Santo Domingo Raimundo Ruano y Juan José Eduardo Raimundo Ruano, para que sean protegidos donde quiera que estén en Estados Unidos. Que el Señor bendiga su trabajo y que tenga buenas amistades. Que tenga toda clase de enfermedad sea retirada. Intención pedida por sus padres, Ricardo Raimundo Elodia Ruano, de La Lima, Camotán.
0: En rogación a Dios, al apóstol Santiago, a Jesús sacramentado, a la Santísima Virgen María, por la salud y vida y por los trabajos y las bendiciones recibidas por los esposos Benigno Amador y José Elvira López, por toda la familia Amador López, que Dios los cuide y les dé protección en su vida.
1: En acción de gracias al Padre Celestial, a la Madre Santísima, al patrón Santiago, porque Élida, el 17 de julio, está cumpliendo años, Alejandro, para que el Espíritu Santo le cuide de todo peligro. Intención pedida por Isabela García de Ocumbla.
0: En rogación a Dios, al apóstol Santiago, a Jesús sacramentado, a María Santísima, por la vida de José Ismael López, para que Dios le conceda su sanación y sea bendecido en todo momento.
1: Rogación a nuestro Señor Jesucristo, a la Virgen Santísima, por la protección de aves de corral, para que sean protegidos de toda enfermedad y toda peste, pedida por María Hernández de la Arada.
0: En rogación a Dios, a Jesús sacramentado, al apóstol Santiago, por la salud y vida en los trabajos y por todas las bendiciones recibidas en el hogar de Bertalicia López y su esposo, por la niña Glendy Elizabeth Amador, que Dios le siga dando vida y salud y la protección en sus vidas.
1: En rogación al Padre Celestial, al milagroso de Esquipulas, a la Virgen de Concepción, a San Miguel Arcángel, al patrón Santiago, pidiendo la protección de Marlon Adalí Gutiérrez para que sea protegido en Estados Unidos de toda maldad, que nunca le falte el trabajo y sea apartado de todo mal y peligro. Pedida por Ricardo Raimundo y Elodia Ruano de La Lima, Camotán.
0: En rogación a Dios, al apóstol Santiago, a Jesús Eucaristía, a María Santísima, por la salud y vida, por la protección y los trabajos y por todos los favores recibidos, materiales como espirituales, en los esposos Juan José López y Elfida Ramírez y todos sus seres queridos.
1: Rogación a San Pedro, a las tres divinas personas, por el eterno descanso del alma de Pedro Gutiérrez, que el primero de julio cumplió 39 años de haber partido a la mansión celestial. Que sea perdonado todos sus pecados, pedida por su hija Margarita de Despoblado Camotán.
0: Rogación al patrón Santiago por la salud, protección y trabajo de Eduardo Hernández, quien se encuentra en Estados Unidos, para que Dios lo cuide de todo mal al lado de su familia, Griselda Hernández, Danilo Hernández, y siga bendiciendo su vida con la salud y trabajo, pedida por Calixto Hernández de la Arada, Jocotán.
1: Rogación a San Pedro por el eterno descanso de Rosalío Pérez Pérez, por cumplir 2 años de fallecido el día de hoy, para que Dios le perdone sus pecados y le conceda el descanso eterno, pedida por su hija Nancy Antonia Pérez y familia.
0: Rogación al Padre Eterno, a la Virgen Santísima, por la salud y protección de Gustavo Rodolfo Mendoza Carranza, quien se encuentra trabajando en Estados Unidos, pedida por su hermano de Chupaca Montana.
1: Acción de gracias a San Judas Tadeo por la salud y la protección de Otoniel García López, que se encuentra en Estados Unidos, pidiendo que donde sea que esté no le pase nada y sea librado de toda maldad y de la migración, pedida por su esposa e hijos.
0: Rogación al patrón Santiago por la salud y los trabajos de Marco Antonio Pasos y familia, pedida por Marco Antonio Pasos.
1: En acción de gracias a San Judas Tadeo por la libertad de Otoniel, para que Dios lo cuide y lo proteja siempre.
0: Rogación a las tres divinas personas, a nuestra Madre Santísima, pidiendo el perdón por los pecados de Emilio Ixcoy Herrera y que brille para él la luz perpetua y descanse en paz, pedida por su familia de Jocotán.
1: Rogación a las tres divinas personas por la salud y protección de Antonio Valentín García, que Dios le dé siempre buena salud y fuerza para seguir adelante con energía y salud.
0: Rogación al patrón Santiago por la salud y protección de la familia Romero Celis, Romero García, Romero Hernández y Romero Corado, pidiendo sean protegidos de todo mal y peligro, pedida por Isidra Celis de Olopa.
1: En rogación a nuestro Señor Jesucristo, al dulce corazón de Jesús, para que Otoniel García tenga su libertad y su buen pensamiento de energía y pueda salir adelante. Y mucha prosperidad, pedida por sus hijos.
0: En rogación a las tres divinas personas, al patrón Santiago, por la protección de la familia, dándole gracias por todo lo que nos ha concedido, momentos alegres y momentos difíciles, para que el Señor siga bendiciendo y protegiendo de toda maldad y peligro. Pedida por la familia García Sánchez de Caserío La Cruz, Cajón del Río.
1: Arrogación a la Virgen de Guadalupe por la salud y la protección de los niños Brian Otoniel, Francisco Javier, Elsa Araceli, de apellido García Ramírez de Olopa.
0: Acción de gracias al patrón Santiago por la salud, protección, bienestar y trabajo de Luzbin Ramírez Hernández, quien se encuentra en Estados Unidos, pidiendo la intercesión del patrón Santiago. Lo siga protegiendo de todo mal y peligro y que no le falte salud y trabajo. Pedida por su mamá Emilia Hernández de Piedra Parada, Jocotán.
1: En acción de gracias al milagroso Señor Esquipulas, al patrón Santiago, a San Judas Tadeo por la crianza de animales de corral. Pedida por la familia Vázquez.
0: Rogación al patrón Santiago por la salud, protección y trabajo de Oscar Juan Esquivel Nufio, quien se encuentra en Estados Unidos, para que sea protegido de todo mal y peligro. Asimismo, pidiéndole protección en el camino de la familia Espino, quien va rumbo a Estados Unidos y puede llegar sin ninguna novedad. Pedida por su hermana de Roblarcito, la Lima Camotán.
1: En acción de gracias al Señor Esquipulas, al patrón Santiago, por la salud, trabajo y protección de Rosalío Vázquez Pérez, que se encuentra en Estados Unidos. Asimismo, pidiendo a Dios lo proteja de todo mal y peligro. Pedida por su esposa.
0: En acción de gracias al Padre Celestial, a nuestra Madre Santísima, al milagroso Señor de Esquipulas, porque el día de hoy está cumpliendo años Jovita Elizabeth Pérez, pidiendo al patrón Santiago que derrame bendiciones y cuida y lo protege. Pedida por su abuela Isabela García de Ocumbla. Rogación al patrón Santiago por la salud y protección de Olvin Roel Hernández, Inelda de Jesús Hernández y Dalila Ramírez. Asimismo, dando gracias por los bienes recibidos de Celina Ramírez y familia Hernández Ramírez, pedida por la familia de Caserío Los Lirios, aldea Olopa. Rogación a Dios, al Cristo de ánimas, por el eterno descanso de Elías Hernández, Julio García, Macario Ramírez, Narcisa Ramos, Miguel Hernández y demás familia. Pedida por la familia Hernández Ramírez de Caserío Los Lirios, aldea Rodeo Olopa.
1: En acción de gracias al Padre Celestial, nuestra Madre Santísima, porque el día 17 de julio está de cumpleaños Alejandro Díaz. Que el patrón Santiago lo cuide, le proteja siempre y le dé más años de vida. Intención pedida por Isabela García de Ocumbla.
0: Acción de gracias al patrón Santiago, al Espíritu Santo, al Señor de Esquipulas, por la salud, protección y trabajo de José Ronaldo García, Eddie Obdulio García, Lirena Argentina García y Elizabeth García, quienes se encuentran en Estados Unidos, pidiendo a Dios los siga bendiciendo con salud y trabajo. Pedida por Celina Ramírez de Caserío Los Lirios, aldea Rodeo Olopa.
1: Rogación al patrón Santiago por la salud, protección y trabajo de Gerson Ramos Ramírez, Lester Ramos, pidiendo salud y sean bendecidos y protegidos. Pedida por Estela Ramírez.
0: Rogación al patrón Santiago por la salud, protección y trabajo de Byron García de la Unión Zacapa.
1: Rogación al patrón Santiago por el trabajo y las bendiciones del señor alcalde Noé Rolando Guerra.
0: Rogación al Cristo de ánimas, al patrón Santiago, por el alma de José Aníbal Hernández García, por cumplir 5 años de fallecido el 25 de julio, pidiendo a Dios y a nuestra Madre Santísima su misericordia para que sea recibido y goce de su presencia. Pedida por su esposa e hijos de Esquipulitas, la Unión Zacapa.
1: Rogación al patrón Santiago por la salud, protección y trabajo de la familia Ramos, pedido por Estela Ramírez.
0: Acción de gracias a Dios, a San José, a San Judas Tadeo, por el trabajo que se ha conseguido Alfredo Ramírez, quien se encuentra en Estados Unidos, pedida por su esposa.
1: Rogación al Cristo de ánimas por el alma de Máximo Ramos, por cumplir 10 años de fallecido el día de hoy, pidiendo a Dios perdone sus pecados y le conceda la paz a su alma, pedida por Roberta Ramos Mendoza.
0: Acción de gracias a Dios, al patrón Santiago, a San Miguel, a San Gabriel, San Rafael, por la salud y protección de Alfredo Ramírez, pidiendo que sea protegido de todo mal y peligro y que no le falte su trabajo donde se encuentra en Estados Unidos, pedida por su esposa.
1: Rogación al Padre, Hijo y Espíritu Santo por la salud y protección de Margarito Zacarías Oloroso, que se encuentra en Estados Unidos, pedida por Narciso Zacarías.
0: Acción de gracias a Dios, al patrón Santiago, a San Miguel, a San Gabriel, San Rafael, a la Santísima Trinidad, por la salud, protección y trabajo de Álvaro Medardo Romero Castillo, quien se encuentra en Estados Unidos, pedida por su mamá.
1: Acción de gracias a Dios, al patrón Santiago, por cumplir 1 año más de vida a los niños Elvis, María López, Súchete y Glenda Elizabeth López Amador, pedida por Elfida Ramírez.
0: Acción de gracias a Dios, al patrón Santiago, a San Miguel, a San Gabriel, San Rafael, a la Santísima Trinidad, por la salud, protección y trabajo de Santiago Romero y William Romero, quienes se encuentran en Estados Unidos, pedida por su mamá.
1: Acción de gracias del patrón Santiago por la salud de Fausto López, que se encuentra en Estados Unidos, para que sea retirado de todo mal y peligro, pedida por su esposa e hijo de Uchurjal, el Achancó.
0: En acción de gracias al patrón Santiago, a la Virgen María, al señor de Esquipulas, por cumplir un año más de vida, Clara Luz Aldana Asmen, pedida por Dominga Asmen.
1: Acción de gracias del patrón Santiago por la salud, protección y bienestar de Tránsito Ramírez Hernández, que se encuentra en Estados Unidos, pidiendo la intercesión del patrón Santiago, lo siga protegiendo de todo mal y peligro y que nunca le falte la salud y el trabajo, pedida por su mamá, Emilia Hernández de Piedra Parada, Bogotá.
0: Acción de gracias al Cristo Milagroso, al patrón Santiago, a la Virgen María, por la salud, entendimiento y por cumplir un año más de vida, Norma Elizabeth Aldana Asmen, para que sea protegida de todo peligro, pedida por Dominga Asmen.
1: Rogación a Dios de San José por la salud y el trabajo de Leonel Obdulio Díaz Leiva, que se encuentra en Estados Unidos, para que sea alejado de todo mal y peligro, pedida por su esposa de Olopa.
0: Acción de gracias a San Antonio por la recuperación de Marcela Maybelí Pérez Oloroso, dando gracias por la salud y por la protección, pedida por su papá Isidro Pérez.
1: Acción de gracias a Dios al patrón Santiago por el trabajo de la salud de Leonel Obdulio Díaz Leiva, que se encuentra en Estados Unidos, para que sea protegido de todo mal y peligro, pedida por su esposa de Olopa.
0: Acción de gracias al patrón Santiago, al señor de Esquipulas, por cumplir 3 años de vida el día de hoy, Jacinto Esaú Santiago Charchente, para que Dios le conceda salud y lo cuide de todo mal, pedida por sus papás de Toma de Agua, la Libertad Camotana.
1: Rogación al Padre, Hijo y Espíritu Santo, a nuestra Madre Santísima, pidiendo el perdón y la salud, la vida de Francisco Jerónimo Vázquez, pidiendo que sea protegido de todo mal y reciba muchas bendiciones, pedida por su familia.
0: Rogación a Dios al patrón Santiago por el trabajo, salud y protección de Hugo Leonel Pesquera, quien se encuentra en Estados Unidos, pedida por Carmen Lorenzo de Churichán, San Juan Ermita.
1: Rogación al Cristo de Ánimas por el eterno descanso de José Silverio López, que cumplió 9 años de fallecido el 17 de julio, pidiendo a Dios Padre Eterno y a la Virgen Santísima le concedan paz a su alma y perdonen sus pecados, pedida por Trinidad Pérez Ramos.
0: Rogación al Cristo de Ánimas por el alma de Vicenta González, por cumplir 9 años de fallecida el día 27 de julio, pidiendo a Dios perdone sus pecados y le conceda el descanso eterno, pedida por Florencio Cristino Marcos de Hierbabuena, La Mina, Jocotán.
1: Acción de gracias al Padre, Hijo y Espíritu Santo por la salud y la vida de María Kawai Ajanel, pidiendo sea protegido de todo mal y que reciba muchas bendiciones, pedida por su familia.
0: Acción de gracias al patrón Santiago por la salud de la familia López Espino, para que el Señor les colme de bendiciones, pedida por la familia Espino López de Uchurjal, el Achanco.
1: Rogación a las tres divinas personas, Padre, Hijo y Espíritu Santo, a nuestra Madre Santísima, pidiendo el perdón de sus pecados, para Emilio Ixcoy Herrera, y que libre para él la luz, que brille para él la luz perpetua y descanse en paz, pedida por su familia de Jocotán.
0: Rogación a las tres divinas personas, a nuestra Madre Santísima, pidiendo el perdón de los pecados, para María Antonia Pérez López, y que brille para ella la luz perpetua y descanse en paz, pedida por su familia de Jocotán.
1: Rogación a Dios, al Padre Eterno, al Patrón Santiago, por la protección de la familia Hernández Jerónimo, asimismo que los trabajos sean bendecidos y multiplicados, también por la crianza de animales de corral, para que sean alejados de todo peligro y maldad, pedida por la familia Hernández Jerónimo.
0: Rogación al patrón Santiago por la salud y protección de la familia Ramírez Hernández de Piedra Parada, Jocotán, pedida por la familia.
1: Acción de gracias al patrón Santiago, a la Virgen de Guadalupe, por la salud y trabajo de José Donaldo, Ronald Moisés, Edras, Alberto, todo de apellido López, para que siempre sean bendecidos, pedida por su mamá.
0: Rogación al patrón Santiago por la salud, protección y trabajo de Gudiel Casiano Nufio y la niña Nancy Judith Casiano Peña, quien se encuentra en Estados Unidos, pidiendo no le falte su trabajo y sean protegidos de todo peligro, y también de Brenda Marisol Espino, Betsaida Yanet Casiano, Catherine Suseli Casiano y Rudy Espino, pedida por la familia de Raularcito La Lima Camotán.
1: Rogación al patrón Santiago por la salud, protección y trabajo de Marvin Espino y familia que se encuentran en Estados Unidos, también por la familia Gutiérrez, para que sean protegidos de todo peligro, pedida por la familia de Mineral.
0: Llenos de fe y esperanza, nos unimos a la Santa Eucaristía.

En el nombre del Padre, del Hijo y del Espíritu Santo. Amén. Que el Señor esté con ustedes. En este nuestro ya descuento, segundo día de preparación a nuestra fiesta patronal en honor a Santiago Apóstol, vale la pena de los que hoy nos reunimos pensar en el caminar de nuestras vidas, especialmente en nuestras faltas, en aquellas cosas que por olvido o a conciencia o conscientes hemos fallado delante del Señor. Pidamos que tenga misericordia, como Él nos va a motivar hoy en el Evangelio, sobre cada uno de nosotros, misericordia sobre nuestros pecados.

Que Dios Todopoderoso tenga misericordia de nosotros, que Él perdone nuestros pecados y nos lleve a la vida eterna. Amén. Oremos. Oh Dios, que muestras la luz de tu verdad a los que andan extraviados, para que puedan volver al camino, concede a todos los que se profesan cristianos rechazar lo que es contrario a este nombre y cumplir cuanto en él se significa. Por nuestro Señor Jesucristo, tu Hijo, que contigo vive y reina en la unidad del Espíritu Santo y el Dios por los siglos de los siglos. Amén.

Del libro del profeta Isaías. En aquel tiempo, el rey Ezequías se enfermó de muerte y vino a verlo el profeta Isaías, hijo de Amós, y le dijo: Esto dice el Señor, arregla todos tus asuntos, porque no te vas a aliviar y te vas a morir. Ezequías volvió la cara hacia la pared, oró al Señor y le dijo: Acuérdate, Señor, de que te he servido con fidelidad y rectitud de corazón, y de que he hecho siempre lo que a ti te agrada. Y lloró con abundantes lágrimas. Entonces el Señor le habló a Isaías y le dijo: Ve a decirle a Ezequías, esto dice el Señor, Dios de tu padre David, he escuchado tu oración y he visto tus lágrimas. Voy a curarte y en 3 días podrás ir al templo del Señor. Voy a darte 15 años más de vida. Te libraré de la mano del rey de Asiria a ti y a tu ciudad, y protegeré a Jerusalén. Dijo entonces Isaías: Traigan un emplasto de higos y aplíquenselo en la llaga para que se alivie. Y Ezequías dijo: ¿Cuál es la señal de que podré ir al templo del Señor? Respondió Isaías: Esta será para ti la señal de que el Señor cumplirá las cosas que te ha dicho. Voy a hacer que la sombra retroceda los 10 grados que ha avanzado en el reloj del sol de Ahaz. Y el sol retrocedió los 10 grados que había avanzado. Palabra de Dios.

0: Sálvame, Señor, y viviré.
1: Sálvame, Señor, y viviré.
0: Yo pensaba que a la mitad de mi vida tendría que dirigirme hacia las puertas del abismo y me privarían del resto de mis años.
1: Sálvame, Señor, y viviré.
0: Yo pensaba que ya no volvería a ver al Señor en la tierra de los vivos, que ya no volvería a ver a los hombres entre los habitantes del mundo. Sálvame, Señor, y viviré. Levantan y enrollan mi vida como una tienda de pastores. Como un tejedor tejía yo mi vida y me cortan la trama.
1: Sálvame, Señor, y viviré.
0: A los que Dios protege viven, y entre ellos vivirá mi espíritu. Me has curado, me has hecho revivir.
1: Sálvame, Señor, y viviré.

0: Que el Señor esté con ustedes.
1: Y con tu espíritu.
0: Del Santo Evangelio según San Mateo.
1: Gloria al Señor.
0: En sábado atravesaba Jesús por los sembrados. Los discípulos que iban con él tenían hambre y se pusieron a arrancar espigas y a comerse los granos. Cuando los fariseos los vieron, le dijeron a Jesús: tus discípulos están haciendo algo que no está permitido hacer en sábado. Él les contestó: ¿no han leído ustedes lo que hizo David una vez que sintieron hambre, él y sus compañeros? ¿No recuerdan cómo entraron en la casa de Dios y comieron los panes consagrados de los cuales ni él ni sus compañeros podían comer, sino tan solo los sacerdotes? ¿Tampoco han leído en la ley que los sacerdotes violan el sábado porque ofician en el templo y no por eso cometen pecado? Pues yo digo que aquí hay alguien más grande que el templo. Si ustedes comprendieran el sentido de las palabras "misericordia quiero y no sacrificios", no condenarían a quienes no tienen ninguna culpa. Por lo demás, el Hijo del Hombre también es dueño del sábado. Palabra del Señor.
2: Gloria a ti, Señor.

nuestra respuesta, que debe de ser continua a la escucha de la palabra, hermano y hermana, hoy se ve de una manera muy particular cuando ustedes y yo respondemos a la palabra de Dios que se escucha dentro del primer momento de la misa, que es la liturgia de la palabra. Nuestras palabras han sido: sálvanos. Algo así se va a recordar mañana cuando vaya a leer otra vez el líder enseñar, ¿verdad? Aquí dice el líder enseñar, ¿verdad? De repente. ¿Cómo es que decíamos con el salmo? ¿Por qué hay que responder al Señor? Sálvanos para poder vivir. ¿Qué hemos hecho, ve? Que a la escucha de la palabra ya tenemos, aunque sea un cargo de conciencia, de lo que estamos haciendo. Y que de repente, por nuestros propios méritos, no podemos alcanzar nuestra salvación para poder vivir. Y qué bueno, hermanos y hermanas, que vengamos y que tengamos siempre en cuenta cómo una, dos, tres, como cuatro veces de lo que es el salmo, ustedes y yo damos una respuesta a esta palabra de Dios que escuchamos. Como decir, ¿verdad? Estamos atentos a que los hermanos digan: palabra de Dios, te alabamos, Señor. Palabra del Señor, gloria a ti. Pero lo mejor que le agrada al Señor escuchar, ¿cuál es? Sálvanos, Señor, y viviremos. Toda la celebración, el hecho de pensar, venir a este encuentro con el Señor, siempre hay algo que, entre comillas, le llamamos nosotros necesidad de las cosas de Dios. Pero también es otra palabra, el permanecer en las cosas de Dios, el estar, y ojalá verá, continuamente en las cosas de Dios. Y es así, hermanos y hermanas, que tomamos conciencia que solo el Señor nos puede dar esa gracia para poder vivir. Escuchamos hoy el libro del profeta Isaías. ¿Qué es lo que ha escuchado hoy el Señor? He escuchado tu oración y también he visto tus lágrimas. ¿En referencia a qué? Al rey Ezequías. Un rey tan joven, ¿sí?, que por su enfermedad, por sus males que está padeciendo y viviendo, llega el profeta Isaías y le dice que hay una buena noticia para él, ¿sí?, que sus días están contados, ¿sí? Y le bendice al Señor el profeta Isaías por todo el bien que el rey Ezequías ha hecho en torno a su pueblo. Ustedes saben muy bien qué significa la palabra rey en la escritura. Cuando miran a Ezequías, están viendo a Dios cómo sirve a su pueblo en medio de ellos. Esa es la función del rey. Dios sirve a su pueblo en medio de ellos, y por eso está la figura del rey. Pero cuando miramos a la comunidad y ve lo que le va a suceder o le está pasando al rey Ezequías, hoy en día, como decimos, porque a la gente buena le va mal, así decimos, ¿verdad? ¿Cuántas frases decimos? Y a la gente no muy bendita, ¿verdad?, a ellos sí les va bien. Pero en cuanto a qué los comparamos, en cuanto a qué lo evaluamos, díganme, ¿qué es lo que tenemos ahí de balanza para poder decir así los podemos evaluar? Y es que ver a la persona del rey de tanto bien que hace es ver cómo Dios se está manifestando en medio de su pueblo. Pero aquí, he escuchado tu oración y he visto tus lágrimas, es por la oportunidad que el rey no se siente ya satisfecho de haber hecho lo que tenía que haber hecho. Todavía dice que yo puedo hacer algo más, como permitirle al Señor que se siga manifestando por mí y en medio de la comunidad con el servicio que yo le voy a prestar. Y sucede, ¿verdad?,
que el Señor le alarga un poquito la vida, pero de todos modos llega un momento en que va a terminar con su vida. Y esto de alargar un poquito, de no sentirse que no lo ha alcanzado todo el rey Ezequías, el profeta, como es el profeta, verá, el que habla delante de Dios o en nombre de Dios, o le comunica todo lo que Dios a su vez le ha dicho al profeta Isaías. ¿Qué nos quiere decir, hermanos y hermanas, ante la figura de aquel que es rey? Y después vamos a reconocer que es también Jesús nuestro rey. Aquel que pide a través de sus lágrimas, sí, y el llanto que mira el Señor a través de sus lágrimas, le concede un poquito más de vida. Pero este, que es otro rey y en cual nosotros ponemos nuestra esperanza, nos da hasta la vida eterna. Y solo está el profeta hoy para iluminar el caminar de nuestra vida. Está el ejemplo de ese rey que ustedes y yo somos, sacerdotes, profetas, por la gracia de nuestro bautismo. Y hoy está la oportunidad de pensar, ¿cómo le he servido yo al Señor? De pensar, ¿cómo ha sido mi manera de regir? Sí, que significa servir y sentirme, como dice, verá, uno es Cristo profeta, Cristo sacerdote, y uno es Cristo rey. ¿Cómo podemos, hermanos y hermanas, desmenuzar un poquito más nuestra actividad de ese Cristo que está dispuesto siempre a servir, de ese rey que en medio de la comunidad se presenta a Dios con cada uno de ellos? Entonces, vale la pena. Ahora, a los que respondimos, sálvame Señor o sálvanos Señor y viviremos, ¿será que nos hace falta mucho para poder servir? O algunas cosas que no son de la gracia de Dios en nosotros, nos inunda y vale la pena apartarnos. Y para eso el Señor nos da siempre la oportunidad de tener vida, pero para poder hacer una vida nueva en cada uno de nosotros. Hermano y hermana, en este segundo día de preparación a nuestra fiesta patronal, aunque ya sabemos, ¿verdad?, cómo está aquí abarrotado en torno a la intercesión de Santiago Apóstol, pero ese ejemplo de él, cómo se manifiesta en nosotros hoy en día. ¿Qué cosas de Santiago nosotros tenemos que tener en cuenta? Por ejemplo, y él recibió la gracia de ser un hijo de Dios, nosotros también. ¿Qué tiene Santiago que no tengamos nosotros? ¿Qué no tenía Ezequías hoy con la escucha de la primera lectura que no tengamos nosotros para que el Señor le haya concedido no solo la gracia de unos 15 años más, sino de poderle seguir sirviendo en medio de los suyos, en medio de la comunidad, y que ustedes y yo no seamos capaces también de servir? ¿Qué es lo que nos inspira? ¿Qué modelo es a seguir? ¿Qué santidad hay en él o esa vida de santidad que también ustedes y yo tenemos que ponerla en práctica en el caminar de nuestras vidas? Ahora, si le pedimos al Señor, sálvanos, es porque le queremos por lo menos agradar con nuestra manera de servir, de entregarnos, hermanos y hermanas, de poderle responder y seguirlo, digámoslo así, como sus buenos y verdaderos discípulos, hermanas, como sus buenas y verdaderas discípulas. Que no se mire, ¿verdad?, que hay doblez en nosotros, que aquí en la misa somos una cosa y afuera peor. No se trata de eso. Venimos aquí, como decir, ¿verdad?, no solo a celebrar el sacramento de nuestra fe, sino que con el testimonio de vida, allá a dar razones y a confirmar nuestra fe. Pero siempre necesitamos, ¿verdad?, de la ayuda y esta gracia de Dios que nos deben de acompañar siempre.
no perdemos el rumbo de nuestras vidas con esa acción de Dios en medio y en cada uno de nosotros. Sí, quien cree en mí tiene vida y la tiene en abundancia, pero el que se mantenga firme hasta el final la alcanzará, porque la razón de nosotros es eso: hacer de nuestra vida cristiana para merecer lo que el Señor a ustedes y a mí nos ha prometido. Una vida nueva, la salvación, nos ha prometido la vida eterna. Ánimo, si están vivos, pónganse de pie. Si no están vivos, como decimos afuera, vayamos avivándonos un poquito, ¿verdad? Vamos a continuar con nuestra Eucaristía.

0: De una manera muy especial, hermanos y hermanas, en esta noche oremos al Señor. Digamos todos confiadamente, escúchanos, Señor.
1: Escúchanos, Señor.
0: Vamos a pedirle, hermanos y hermanas, al Señor para que cada uno de nosotros, en medio del caminar, especialmente de ser miembro vivo de la Iglesia, dígase desde el Papa, todos los obispos, sacerdotes y todos los bautizados, podamos cumplir con esa misión que se nos ha encomendado. Además de ser sacerdotes y profetas, que podamos servir a nuestros hermanos cumpliendo esa actitud de Cristo Rey. Y que cada día, ustedes y yo, podamos agradar al Señor por el bien que hacemos, roguemos al Señor.
1: Escúchanos, Señor.
0: Para que también los diferentes poderes que hay en este mundo, de quienes nos gobiernan, pero que a veces impiden y también están obstaculizando el anuncio del Evangelio, en esa manera de poder dentro de los cristianos y cristianas dar razones de su fe en el servicio a cada uno de sus hermanos, roguemos al Señor. Pidamos también, hermanos y hermanas, por cada uno de nosotros que nos hemos reunido hoy en el nombre del Señor, para que continuamente nos sintamos enviados como los doce, a imitación también de nuestro santo patrón Santiago Apóstol, que donde quiera que nos encontremos podamos dar el testimonio de nuestra fe, roguemos al Señor. Y finalmente, por todas las intenciones muy particulares que hoy se han puesto y hemos dicho a viva voz, que el Señor escuche cada una de esas súplicas. Pero nosotros que hemos sido capaces también, hermano y hermana, desde el interior de nuestros corazones, poner nuestra verdadera intención, que el Señor nos conceda nuestra salvación, que nos conceda vida nueva y que continuamente con la gracia de su Espíritu vaya renovando cada una de nuestras vidas y nuestros corazones, roguemos al Señor. Dios Padre nuestro, tú que has enviado a tu Hijo para levantarnos de nuestra postración y vendar siempre nuestras heridas, te pedimos que puedas escuchar los anhelos y las súplicas de esta humanidad. Te lo pedimos por Jesucristo, nuestro Señor. Amén.
2: Thank you.

Oren, hermanos y hermanas, para que este sacrificio que es mío de ustedes sea agradable a Dios Padre Todopoderoso. Mira, Señor, los dones que de tu iglesia suplicante, y concede que al recibirlos sirvan a tus fieles para crecer en santidad. Por Jesucristo nuestro Señor. Amén. Que el Señor esté con ustedes. Levantemos el corazón. Demos gracias al Señor nuestro Dios. En verdad es justo darte gracias, Señor Padre Santo, Dios de la alianza y de la paz. Porque tú llamaste a Abraham y le mandaste salir de su tierra para constituirlo padre de todas las naciones. Tú suscitaste a Moisés para librar a tu pueblo y guiarlo a la tierra de promisión. Tú, en la etapa final de la historia, has enviado a tu Hijo como huésped y peregrino en medio de nosotros, para redimirnos del pecado y de la muerte, y has derramado el Espíritu Santo para hacer de todas las naciones un solo pueblo nuevo, que tiene como meta tu reino, como Estado la libertad de tus hijos, como ley el precepto del amor. Por estos dones de tu benevolencia, unidos a los ángeles y a los santos, cantamos con gozo el himno de tu gloria.

Santo eres en verdad, Señor, fuente de toda santidad, pero te pedimos que santifiques estos dones con la efusión de tu Espíritu, de manera que se conviertan para nosotros en el cuerpo y la sangre de Jesucristo, nuestro Señor, el cual, cuando iba a ser entregado a su pasión voluntariamente aceptada, tomó pan, dándote gracias, lo partió y lo dio a sus discípulos diciendo: tomen y coman todo de él, porque esto es mi cuerpo que será entregado por ustedes.

Del mismo modo, acabada la cena, tomó el cáliz, dándote gracias, te bendijo y lo pasó a sus discípulos diciendo: tomen y beban todo de él, porque este es el cáliz de mi sangre, sangre de la alianza nueva y eterna, que será derramada por ustedes y por muchos para el perdón de los pecados. Hagan esto en conmemoración mía.

Pues Padre, al celebrar ahora el memorial de la muerte y resurrección de tu Hijo, te ofrecemos el pan de vida y el cáliz de salvación y te damos gracias porque nos hace dignos de servirte en tu presencia. Te pedimos humildemente que el Espíritu Santo congregue en la unidad a cuantos participamos del cuerpo y la sangre de Cristo. Acuérdate, Señor, de tu iglesia extendida por toda la tierra. Y con el Papa León y todos los pastores que cuidan de tu pueblo, llévala a su perfección por la caridad. Acuérdate también de nuestros hermanos que se durmieron en la esperanza de la resurrección y de todos los que han muerto en tu misericordia, admítelos a contemplar la luz de tu rostro. Ten misericordia de todos nosotros. Y así con María la Virgen, Madre de Dios, su esposo San José, los apóstoles Santiago Apóstol y cuantos vivieron en tu amistad a través de los tiempos, merezcamos por tu Hijo Jesucristo compartir la vida eterna y cantar tus alabanzas. Por Cristo, con Él y en Él, a ti, Dios Padre omnipotente, en la unidad del Espíritu Santo, todo honor y toda gloria por los siglos de los siglos. Amén.

El amor de Dios ha sido derramado en nuestros corazones por el Espíritu Santo que se nos ha dado, Señor y Dador de vida, para poder servir al Señor en medio de nuestros hermanos. Con mucha fe, con mucha esperanza, digamos, Padre nuestro, que estás en el cielo, santificado sea tu nombre, venga a nosotros tu reino, hágase tu voluntad, así en la tierra como en el cielo. Danos hoy nuestro pan de cada día, perdona nuestras ofensas, como también nosotros perdonamos a los que nos ofenden. No nos dejes caer en tentación y líbranos del mal. Líbranos de todos los males, Señor, y concédenos la paz en nuestros días, para que, ayudados por tu misericordia, vivamos siempre libres de pecado y protegidos de toda perturbación, mientras esperamos la gloriosa venida de nuestro Salvador Jesucristo. Señor Jesucristo, que dijiste a tus apóstoles, la paz les dejo, mi paz les doy. No tengas en cuenta nuestros pecados, sino la fe de tu iglesia, y conforme a tu palabra, concédele la paz y la unidad. Tú que vives y reinas por los siglos de los siglos. Que la paz del Señor esté siempre con ustedes. Dense fraternalmente la paz.

0: Este es Jesús, el Cordero de Dios, que quita el pecado del mundo. Dichosos los invitados a la cena del Señor.
1: Señor, no soy digno de que estés en mi casa, pero una palabra tuya basta.

Oremos. Después de recibir estos dones, te pedimos, Señor, que aumente el fruto de nuestra salvación con la participación frecuente en este sacramento. Por Jesucristo nuestro Señor. Que el Señor esté con ustedes. Lo bendiga Dios, que es todopoderoso, Padre, Hijo y Espíritu Santo, descienda y permanezca sobre cada uno de ustedes. Amén. Santiago Apóstol. Tengan todos una buena, santa y feliz noche. Vayan en la paz del Señor.

hemos participado espiritualmente de la celebración de la Santa Misa. Que el mensaje que hoy hemos escuchado lo

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Amigos y amigas, muy buenas noches. Muy buenas noches. ¿Cómo están? ¿Cómo están mis amigos y mis amigas? Un gusto saludarlos. Un gusto saludarlos en esta noche. Una noche de hoy viernes, viernes 17 de julio. Estamos a 17 días en el mes número 7 del año 2026. Primeramente, gracias a nuestro Señor por regalarnos una oportunidad más para poderles acompañarles y llevarles este su programa Alegría Ranchera. Amigos, gracias. Estamos a solamente 22 minutos y puntualizamos las 20 horas, 8 de la noche. Vamos a dar inicio a su programa Alegría Ranchera. Vamos a ver por acá el invitado especial para dar inicio a su programa Alegría Ranchera. Las jilguerías y el tema musical, mañana vuelvo.

Amigos, de esta manera estamos dando inicio a su programa Alegría Ranchera. Gracias. Cuando ya solamente 18 y puntualizamos las 20 horas, 8 de la noche, en su programa Alegría Ranchera. Mis amigos, gracias por estar en sintonía de su programa. Gracias, mis amigos, por acá. Continuamos complaciendo. Tema musical, Estrellita Marinera. Una feliz noche.

amigos, continuamos. Gracias, gracias por estar en sintonía. Una feliz noche, amable audiencia de su emisora amiga Radio Chortí FM Tierra. Saludamos también a Jaime Díaz, a los 64 San Juanita. Gracias por su sintonía. Una feliz noche.

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Amigos, continuamos. Estamos en las 19 horas 7 de la noche con 51 minutos, solamente 9, y puntualizamos las 20 horas 8 de la noche. Mis amigos, gracias por estar en sintonía. Continuamos complaciendo en esta noche. Dos palomas al volar dejaron su paloma. Y en el olvido.

Gracias, gracias. 6 minutos, 6 y puntualizamos las 20 horas, 8 de la noche. Muy cordial para mis amigos en esta noche. Para Pedro Interiano, Suchite, para Ramiro. Saludos también para Ramiro Díaz González, allá en Pinalito nos sintoniza. Gracias por estar en sintonía. El soltero feliz. Ay, Ramiro, buena noche. Agradeciendo la sintonía también para Deseo Vázquez. Gracias por amplificar la 95.9. Nosotros seguimos complaciendo, mis amigos, cuando ya solamente 5 minutos y puntualizamos las 20 horas 8 de la noche. El tiempo se nos va rapidito. Vamos complaciendo más música para complacer, para alegrar corazones en esta noche. Ahora tenemos el tema musical, La Borrachera.

amigos, continuamos, seguimos acompañándoles en esta noche. Gracias por su sintonía. Continuamos complaciendo, mis amigos, en esta noche de hoy, viernes 17 de julio. Estamos agradeciendo, gracias también a Roseli García desde Encuentro de Guaraquiche, nos sintoniza. Gracias por su sintonía. Vamos complaciendo música de Los Alegres de la Sierra y el tema musical de Rodillas Te Pido.

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Amigos, continuamos. Gracias, gracias por estar en sintonía. Seguimos complaciendo, mis amigos y mis amigas. Gracias por amplificarnos por acá. Vamos a ver. Vamos a ver por acá. Gracias a... Agradecemos la sintonía también para... Vamos a ver por acá. Lili Vázquez, el Limar, Lela Chancó. Gracias también por su sintonía. Que es de Limar, dice por acá, no solita el tema musical, me dieron ganas de venir hasta tu casa, dice por acá, vamos a ver si encontramos el tema musical. Es que gracias a Lili Vázquez por su sintonía, fiel oyente y colaborador también para, colaboradora para su programa de Alegría Ranchera. Saludamos también a Eidy de Zarzal, San Juan Ermita. Desde la Barca Marina nos solicita por acá. Saludo para su abuela, que este 15 de julio estuvo cumpliendo 81 años. Bendiciones, felicidades, gracias por su sintonía. Agradecemos la sintonía también por acá. Vamos a ver. Daisy García dice por acá. Vamos a ver, Daisy García. Muchísimas gracias por su sintonía. Una feliz noche. Vamos complaciendo más música en esta noche, mis amigos. Vamos complaciendo más música para continuar en su programa de Alegría Ranchera. Y el tema musical que tenemos para complacer, Picones y Cortones, es música de Las Palomas para continuar en esta noche. Gracias, mis amigos.

Gracias, gracias por estar en sintonía de su programa de Alegría Ranchera, mis amigos. Continuamos complaciendo. Gracias para toda la amable audiencia, mis amigos y amigas en sintonía de la 95.9. Edgar Pérez desde Oquén Centro nos sintoniza. Gracias por estar en sintonía. Una feliz noche. Por acá nos solicita el tema musical El Caballo de Azotero de Paco Pineda. Con mucho gusto vamos complaciendo.

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Amigos, continuamos. Vamos a agradecer a mis amigos y amigas colaboradores para este su programa de Alegría Ranchera. Tenemos por acá, gracias a Jesús Méndez de Niarar Cumbre, también para Dandelmo Pérez Úchite de Las Flores, gracias mi amigo. Roseli Úchite en el barrio El Cementerio, también para Saúl Jerónimo en Lajas Oquén. Gracias también a Victoriano Hernández desde Canapará Arriba y también para Wendy Judith del Plan del Guineal. Gracias a Hermelinda Esquivel desde Zarzal. Gracias a la colaboración también de Lili Vázquez en Limar, Lela Chancó. Así también para Zenaida Jerónima Cumbre Larada. Gracias también a Giovanni García de Tenuevo Palmar, Guareruche. Muchísimas gracias a todos mis amigos y amigas colaboradores para este su programa de Alegría Ranchera. Gracias mis amigos, una feliz noche. Seguimos complaciendo más música de Las Palomas y el tema musical, ¿cómo que no?

Amigos, continuamos. 20 horas, 8 de la noche, 26 minutos. 20 horas, 8 de la noche, 26 en su programa Alegría Ranchera. Gracias, mis amigos. Una feliz noche. 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

Amigos, continuamos en esta noche, 20 horas, 8 de la noche, 27 minutos. Hermelinda Escribete de Zarzal, gracias por su sintonía. Saludos también para Día Bernaldina, allá en Matillo, allá en Los Pinos. Gracias por estar en sintonía. Saludos muy cordial en esta hora de la noche.

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Gracias, gracias por estar en sintonía. Continuamos complaciendo. Estamos a 23 minutos y puntualizamos las 21 horas 9 de la noche. El tiempo se nos va rápido. Continuamos, seguimos acompañándoles en esta noche. Gracias por estar en sintonía. Mil disculpas si no podemos complacer su música porque con el nombre que nos solicita no le podemos encontrar.

Amigos, continuamos en esta noche. Gracias, gracias por estar en sintonía. Vamos a complacer a Lili Vázquez y el tema musical Ojitos Color del Cielo. Gracias también, agradecemos la sintonía también por acá a... Vamos a ver por acá. Vamos a agradecer la sintonía por acá a Daisy García. Bueno, Daisy nos sintoniza en Yolo Areluche, ¿verdad? Saludo también para su hermana ese, Anselma, que escucha allá en Cementerio Guareluche. Gracias por su sintonía. Vamos a ver ese tema musical que nos solicita por acá. Vamos a ver si esa música lo podemos encontrar. Así que gracias por su sintonía. Una feliz noche. Dice por acá Jenny García desde San Pedrito Las Flores para saludar a sus amigas Sandra Suchite y también para su amigo Jason Garranza. Escucha allá en el barrio El Zapotillo Las Flores. Saludo también para toda su familia. Dice Las Águilas Andan Solas. Así vamos a complacer. Gracias. Pero antes vamos complaciendo con este tema musical a Lili Vázquez allá en Limarle la Chancón. Ojitos Color del Cielo.

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Amigos, continuamos, seguimos acompañándoles 12 minutos y puntualizamos las 21 horas, 9 de la noche en su programa Alegría Ranchera. Gracias, gracias por estar en sintonía, una feliz noche. Amigos que nos sintonizan, gracias, gracias por su sintonía. Vamos a ver, por acá tenemos más música para complacer. Estamos agradeciendo, gracias a mis amigos y amigas en diferentes partes de nuestra región Chortí, a donde llegamos con la potente señal. Saludo también para agradecer la sintonía. Gracias a Mari, sintonizando a través de la aplicación. Gracias por amplificarnos. Una feliz noche. En esta noche de hoy, viernes 17 de julio del año 2026, una noche, bueno, ya otro fin de semana. Algunos van al descanso, los que trabajan de lunes a viernes, bueno, van al descanso, sábado y domingo, pues, a disfrutar ese merecido descanso. Gracias, mis amigos, una feliz noche. Vamos complaciendo más música, por acá tenemos más música para complacer en esta noche, mis amigos. Gracias por amplificarnos, te vas, tierna golondrina. Música de dueto, oro y plata.

Amigos, continuamos. Gracias. Saludamos también a Jason Omar, sintonizándonos allá en Las Flores. También para Jenny García. Gracias, mis amigos. Una feliz noche. Vamos complaciendo, pero antes tenemos a nuestros amigos colaboradores, a Jesús Méndez en Yerar Cumbre, también para Delmo Pérez Úchite en Las Flores, también agradecemos a Roseli Úchite en el barrio El Cementerio, también para Saúl Jerónimo en Laja Suquén. Gracias también a la colaboración de Victoriano Hernández Díaz desde Canapara arriba y también para Wendy Judía del Plan del Guineal, Hermelinda Esquivel desde Zarzal, también agradecemos la colaboración de Lili Vázquez en Limar, Lela Chancó, gracias a la colaboración de Zenaida Germán Cumbre Larada. Gracias también a Giovanni García, Nuevo Palmar, Guareluche. Muchísimas gracias por su aporte económico para este su programa de Alegría Ranchera. Amigos, gracias por su sintonía. Una feliz noche. Agradecemos, gracias, saludo muy cordial también para su amigo Pedro Interiano Súchite. Gracias, mi amigo. Una feliz noche. En sintonía de su emisora amiga Radio Chortí FM Tierra, transmitiendo en el oriente del país de Guatemala. A pocos días, ya llegando a sus 60 años de vida, existencia en nuestra región Chortí, llevándoles alegría y bueno, tocando ese corazoncito con cada uno de ustedes, mis amigos y mis amigas. Desde muy temprano, pues, su emisora amiga Radio Chortí FM Tierra está con ustedes hasta las 22 horas 10 de la noche. Este 4 de agosto estará llegando a sus 60 años. Saludos para cada uno de ustedes, a la amable audiencia, para quienes nos sintonizan a través de la 95.9 y a mis amigos y amigas también que nos sintonizan a través de la aplicación de su emisora amiga Radio Chortí FM Tierra. Una feliz noche. Gracias, mis amigos. Continuamos complaciendo en esta noche y ahora tenemos el tema musical de Los Caminantes, María Elena. Gracias por estar en sintonía. Y llegó borracho y borracho.

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señores, continuamos. Estamos en las 21 horas de la noche con 5 minutos, mis amigos. El tiempo. Gracias por su sintonía. Una feliz noche para mis amigos y amigas en diferentes partes de nuestra región Chortí. Gracias por su sintonía. Seguimos complaciendo. No compro amores.

Amigos y amigas, el tiempo, estamos en las 21 horas, 9 de la noche con 8 minutos. 21 horas, 9 de la noche, 8 minutos. Saludos para Bernalino. Ahí en la Ceiba nos sintoniza. Gracias a Rolando, gracias también por su sintonía. Muy cordial también para Francisco, gracias por estar en sintonía. Allá, pues, en Pinalito nos sintoniza. Gracias, Francisco. Gracias por estar en sintonía. Una feliz noche en sintonía de la 95.9. Para Marco Tulio. Saludos para don Rosalío en sintonía. Rubén Morales también en sintonía. Gracias. Para Jesús. Damos una feliz noche a Ramiro Díaz González en plena sintonía. El soltero feliz. Damos una feliz noche. Vamos complaciendo. Gracias, mis amigos. Vamos complaciendo. Agradecemos la sintonía también para mis amigos allá en la hermana República de Honduras en sintonía. A mis amigos también que nos sintonizan a través de la aplicación. Gracias, gracias, mis amigos. Vamos complaciendo música de Las Palomas. Dos tontos.

Amigos y amigas, continuamos en esta noche en sintonía de su emisora amiga Radio Chortí FM Tierra. Seguimos complaciendo, mis amigos. Agradecemos a todos y cada uno de ustedes, a mis amigos y amigas en diferentes partes de nuestra región Chortí, hasta donde llegamos con la potente señal de su emisora amiga Radio Chortí FM Tierra. Saludo también para Gonzalo, ya Pinalito nos sintoniza. Gracias, Gonzalo, por su sintonía. Les deseamos una feliz noche por acá. Seguimos nosotros llevándoles más y mejor música para alegrar corazones en esta hora de la noche. A mis amigos y amigas que nos amplifican, gracias por amplificarnos. Por acá vamos complaciendo con más música, mis amigos. Por acá tenemos el tema musical, ¿a quién le dan pan que llore?

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Gracias, mis amigos. Estamos en las 21 horas, 9 de la noche, con 27 minutos, 27 después de las 21 horas, 9 de la noche, mis amigos. Gracias. 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

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Amigos, continuamos en esta noche. Gracias por estar en sintonía de su emisora amiga Radio Chortí FM Tierra. Continuamos complaciendo, mis amigos, porque para eso estamos, para complacer su música. En esta noche nosotros continuamos por acá llevándoles más música. Y el tema musical para complacer en esta noche, vamos a ver por acá qué tenemos. Por acá tenemos el tema musical, Qué tristeza me acompaña. Buenas noches.

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Amigos, continuamos. Estamos a 22 minutos, 22 y puntualizamos las 22 horas 10 de la noche. 22, 22, mis amigos. Gracias por su sintonía. Continuamos complaciendo. Una feliz noche en esta noche de hoy viernes.

Gracias, gracias a Daisy por su sintonía allá en George Guareruche. Nos sintoniza, gracias por su sintonía. Gracias a mis amigos que nos sintonizan en esta noche. Por acá continuamos complaciendo porque tenemos más música para complacer. Llega tu amante apasionado.

Amigos, continuamos 17 minutos, mis amigos, 17 y puntualizamos las 22 horas 10 de la noche, ya acercándonos a la parte final de este subprograma. Agradecemos a cada uno de ustedes, mis amigos y mis amigas que nos sintonizan. Gracias por su sintonía. Una feliz noche. La flor de capomo tenemos por acá para complacer.

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1: Continuamos, 13 minutos, 13 y puntualizamos las 22:10 de la noche. El tiempo, mis amigos. Gracias por estar en sintonía. Una feliz noche, pero cuando el hombre toma sus licores...

Amigos y amigas, gracias. Saludo muy cordial para cada uno de ustedes, mis amigos y mis amigas. Gracias por estar en sintonía. Estamos en su programa de Alegría Ranchera en esta noche.

Amigos, continuamos complaciendo en esta noche. Estamos a solamente 8 minutos y puntualizamos las 22 horas 10 de la noche. 8, mis amigos. Gracias por estar en sintonía en esta noche. Vamos complaciendo este tema musical. Saludo también para doña Francisca. Una feliz noche. Pinalito, gracias por estar en sintonía. Gracias por amplificar la 95.9 de FM Tierra y su programa Alegría Ranchera. Gracias, buena noche para todos y cada uno de ustedes, mis amigos, por acá nosotros complaciendo este tema musical del dueto Frontera, Cachetito de Durazno. Saludos para su amiga, ya Silvia dice en Guaraquiche, buena noche.

amigos y amigas, llegamos a la recta final cuando ya solamente 4:04 y puntualizamos las 22:10 de la noche en su programa de Alegría Ranchera. Agradeciendo a mis amigos y amigas en esta noche, gracias por su sintonía, vamos a ponerle punto final. Agradeciendo primeramente a Dios nuestro Señor, porque gracias a nuestro papito Dios estamos con ustedes, llegamos hasta sus amables hogares. Gracias también por dejarnos entrar hasta la intimidad de sus amables hogares y acompañarles y llevarles música ranchera. Amigos, cuando usted no quiere solicitar música, nos puede solicitar música ranchera. Música romántica no podemos complacer en este espacio de Alegría Ranchera. Amigos, vamos a ponerle punto final, mis amigos. Agradeciendo a cada uno de ustedes, mis amigos y mis amigas, para quienes nos acompañaron, y a todos mis amigos y amigas colaboradores. Esperamos estar con ustedes en otra próxima oportunidad. Si Dios así nos lo permite, estaremos nuevamente con ustedes en esta misma estación de radio y su programa de Alegría Ranchera. Finalizamos con dos temas musicales. El tema musical por acá, vamos a ver. Amor, aquí te espero y La vida infausta. Con este tema musical finalizamos un programa de Alegría Ranchera. Deseamos que pasen una feliz noche, felices sueños y un alegre despertar. Que Dios nuestro Señor nos acompañe. Feliz noche, con permiso.

Alegría Ranchera. Se despide de su hogar, esperando que en este espacio que le hemos acompañado haya sido de mucha alegría para usted y los que le rodean.

Señor Jesús, ¿tú has querido que la familia sea un lugar de comunión y de paz? Que al estar tú siempre presente en medio de ella, las cargas, dificultades, conflictos, incomprensiones, las rupturas y las divisiones les sean llevaderas. Haz que quienes integran el hogar vivan siempre en paz consigo mismo y con los otros. Bendícela, Señor, como testigo de su amor en las penas y en las alegrías. Bendice sus fatigas, su salud y su bienestar. Acompáñala siempre en el duro camino de la vida y abre sus puertas a todos los que quieren compartir con ella tu mismo amor. Escucha esta súplica que te presentamos por intercesión de tu Santísima Madre, Reina de la Familia, Reina de la Paz. Amén.

día más de Labor Radial, agradeciendo a nuestra noble audiencia el haber compartido la intimidad de su morada con nosotros. Gracias porque juntos contribuimos al desarrollo de nuestra amada tierra. FM Tierra se retira del aire. Nos vamos complacidos de haber servido durante este día. Nos vamos a seguir trabajando para llevarle amenidad el día de mañana. Y por hoy, muchas gracias por ser parte de su hogar y porque juntos rendimos homenaje a nuestra Madre Tierra. Dios les bendiga en el transcurso de su descanso, deseándoles un mañana mejor, lleno de prosperidad y nuevas ilusiones.

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señal de la Santa Cruz, de nuestros enemigos, líbranos, Señor Dios nuestro. En nombre del Padre, del Hijo, del Espíritu Santo. Amén. Corazón doloroso e inmaculado de María, ruega por mí que me refugio en ti. Corazón doloroso e inmaculado de María, ruega por nosotros que nos refugiamos en ti.

pedimos María, Madre de Dios, Madre mía, Madre nuestra, mediadora de todas las gracias, que vengas a orar conmigo, con nosotros, por mí, por nosotros, en mí, en nosotros, y desde mí, desde nosotros, todo este día. Y que una vez más con tu pie virginal aplastes la cabeza a la serpiente antigua. Amén. En el nombre de Jesús crucificado y con su preciosa sangre derramada, sello, aíslo, protejo, cubro a todas las personas que están aquí presentes, a mi padre, a mi madre, a mis hermanos, a mis hermanas, a mis hijos, a mis nietos, a mis abuelos, a mis tíos, a mis primos, a mis amigos. También protejo a las que están por llegar, las que vienen en camino. Con esa misma sangre, sello, aíslo, protejo, limpio, purifico y cubro este lugar, este templo, esta iglesia, esta casa, auditorio, dormitorio, salón, escuela, lugar de retiro, casa de oración, automóvil, calles y avenidas. Señor, que todo lo que te mencioné quede cubierto, aislado, protegido y sellado con tu sangre derramada, para que no sufra ningún daño. A los brujos, brujas, hechiceros, nahuales, gurúes y a todos los agentes de Satanás que se encuentren aquí o estén por llegar, los sello con esta misma sangre derramada de Jesucristo, para que queden anulados sus poderes y sus maleficios y nunca más vuelvan a molestarnos, y así, atados, amordazados y encadenados, les ordeno que salgan a postrarse a los pies de Jesucristo y les regreso todo lo que estén haciendo, para que vean que estoy protegido y sellado con la sangre preciosa de Jesús. Atados, amordazados y encadenados, les ordeno que salgan a postrarse a los pies de Jesucristo. Y les regresamos todo lo que estén haciendo, para que vean que estamos protegidos y sellados con la sangre preciosa de Jesús.

Buenos días, muy buenos días. ¿Cómo están? ¿Cómo están? Es un gusto saludarlos en esta mañana. Una mañana de hoy, sábado 18 de julio del año 2026. Primeramente agradeciendo a Dios nuestro Señor, gracias por permitirnos llegar hasta sus amables hogares y así poderles acompañarles con una programación más a través de su emisora amiga Radio Chorti FM Tierra. Noble mañana, bendiciones para cada uno de ustedes, gracias a nuestro papito Dios porque nos tiene con vida, nos regala un nuevo día, un nuevo amanecer, ver la luz del nuevo día es una bendición, un regalo más lindo, un nuevo despertar que Dios nuestro Señor nos regala, gracias a nuestro papito Dios. En esta mañana vamos a dar inicio a su programa Caminando con Jesús y María, vamos a acompañarles hasta eso a las 6 de la mañana. Damos inicio con este primer canto, Cristo Promete. Buenos días.

Gracias, gracias por estar en sintonía. Una feliz mañana, bendiciones. Gracias por estar pendiente de la programación de su emisora amiga Radio Chortí FM Tierra en esta mañana, una mañana de sábado 18 de julio del año 2026. Gracias, gracias por su sintonía. Continuamos en esta mañana, tenemos el Arca de Noé. Buenos días.

Estamos en las 4 de la mañana con 36 minutos, 4:36 en su programa Caminando con Jesús y María. Gracias por estar en sintonía. En esta mañana continuamos complaciendo. El saludo muy cordial para cada uno de ustedes, para quienes están en sintonía. Algunos pues tienen planificado realizar sus actividades planificadas durante este día. Bendiciones, buena suerte en este sábado, fin de semana. Algunos descansan, les deseamos un feliz descanso. Los ángeles y los santos. Saludo también para Wilber allá en Escobilla, nos sintoniza. El saludo muy cordial a toda su familia. Héctor William, gracias por su sintonía. Saludo también para Francisco, también para Rolando, gracias a Lucas, al profesor Efraín, también para Jorge. Gracias a Marco Tulio, a doña Adela, a doña Francisca, a don Choligo, a Tonito, gracias, profesor Walter y a toda su familia. También para Jorge Cuyuch en el municipio de Jocotán. Manuelito, buenos días. Manuelito allá en Oquén, allá en sintonía. Para Saúl Jerónimo, gracias también allá sintonizándonos. A Paulito, buenos días. Estamos complaciendo más cantos en esta mañana, Los Ángeles y los Santos.

0: Estamos en las 4 de la mañana con 49 minutos, 11 y puntualizamos las 5 de la mañana. Vamos a agradecer para quienes colaboran para que este su programa siga llegando. Julián Hernández de Estados Unidos, Pablo Hernández de Estados Unidos, a Benigno Hernández de Estados Unidos, también para Silvano Hernández de Estados Unidos, Juana García de Cumbre Larada, Agustina Pérez de La Mina, barrio, dice por acá, nuevo. Así también para Juliana Romero de Piedra Parada, a Hermelinda Pérez de Roblarcito La Lima, a Raimonda García de Laguneta San Juan Ermita, así también para Dolores Aldana de Pachapa, Francisco Ramos de Hierbabuena La Mina, Marisol Nufio Ramos del Mineral El Obraje, María Esperanza Amador de Estados Unidos, a Wilson Estuardo de Estados Unidos. Gracias también por su colaboración, también para Julio Gutiérrez de Tesoro Abajo, a Claudio Gutiérrez, José Emilio Martínez de Estados Unidos, familia Espino Raimundo del Mineral, a Gerson Eduardo Raimundo de Estados Unidos, Patricia Noemí del Mineral, también para Aurelia Pérez García de Ocumbla Centro, a Valentina Esquivel de Estados Unidos, gracias por su aporte económico. Saludamos también a Delmo Pérez Suchite, bueno, ya en camino. Bendiciones, felicidades, buena suerte, que Dios nuestro Señor me lo bendiga. Bendiciones. Tenemos por acá, vamos a agradecer a cada uno de ustedes, amable audiencia. Usted que está en sintonía, gracias por amplificar la 95.9 de FM Tierra y su programa Caminando con Jesús y María. Bendiciones para cada uno de ustedes, amable audiencia.
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Se acercaban a las mortales los dolores del infierno. Me corralaban, pero en mi angustia invoqué al Señor, y Él escuchó mi voz desde su templo. Salmo 17. El pasado miércoles 8 de julio acepta la llamada del Señor Paulina Orozco Jerónimo y su esposo por 20 años de matrimonio como pastoral familiar. Yo, Ángel Gutiérrez, acepto la voluntad del Señor. Con la ayuda del Señor, seguiré como delegado de la palabra en la iglesia San Lorenzo, el Zarzal Chupá. Quedo un gran vacío en mi familia. Todos los días los niños preguntan, ¿dónde está nuestra madre? No tengo respuesta para ellos. El Señor me ayude. La novena dio inicio el viernes 10 a las 7 de la mañana, finalizando este sábado 18 con el Santo Rosario, después la celebración de la Palabra de Dios a las 7 de la noche en su casa de habitación, Ángel Gutiérrez. En nombre de la familia Gutiérrez Orozco, agradecemos su apoyo y su solidaridad que han mostrado. Dios les bendiga hoy y siempre.

Gracias, gracias por estar en sintonía. Estamos en su programa Caminando con Jesús y María. Agradecemos a cada uno de ustedes, amable audiencia, a ustedes que nos sintoniza. Muchísimas gracias por amplificarnos esta hora de la mañana. Bendiciones para usted que nos amplifica en diferentes partes de nuestra región Chortí.

agradeciendo la sintonía, gracias, gracias también, Hermelinda Esquivel de Zarzal, gracias también a la sintonía de Vitalina en Plan del Mango, gracias por amplificarnos.

Gracias, gracias, gracias por estar en sintonía. Continuamos en esta mañana en su programa Caminando con Jesús y María. Saludos para... Agradecemos la sintonía también para Mari, sintonizándonos en esta mañana. Gracias por estar en sintonía. Bueno, algunos ya haciendo los preparativos para encaminarse y realizar sus actividades planificadas durante este día. Que Dios nuestro Señor me los bendiga. En esta mañana de hoy, sábado 18. Gracias, Mari, por su sintonía. Vamos a dejarle con el canto de fondo, dice por acá, vamos a ver. Estamos agradeciendo, gracias también a... Agradecemos la sintonía también para Encarnación Pérez, allá en Encuentro Guaraquiche, nos sintoniza. Saludo muy cordial para todos y cada uno de ustedes, amable audiencia. Saludo también para la prima Irma en el barrio Cementerio, Charcelía Roseli, gracias por amplificarnos. En esta mañana, un fin de semana, gracias a Alba y en Pinalito, en plena sintonía. Muchísimas gracias por amplificarnos en esta mañana.

0: Gracias a Mari por su sintonía en esta mañana. Bendiciones.
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0: Vamos a agradecer la sintonía a doña Juanita. Gracias también, Padre, en sintonía. Una feliz mañana.
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0: Tenemos por acá de parte de Heidi Carolina Rafael de Lajas Oquén. Saluda a Carmen de Rosa Méndez por estar cumpliendo años hoy. Bueno, estar cumpliendo años este 16 de julio. Estuvo de cumpleaños. Bendiciones.

0: Calma, Gutiérrez, por cumplir años este 22 de agosto, deseándole muchas felicidades, que la pase lo mejor.
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0: Otra carta que dice Anastasia Charchente de Tomadiagua, La Libertad, saluda a su querido hijo Jacinto, dice Jacinto Isaú Santiago Charchente, por cumplir sus 3 añitos de vida este 19 de julio. Bendiciones.
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0: De parte de sus hermanas y hermanos, Marlene, Gianni, Fátima, Mabelín, Giovanni, Ricardo, saludando y felicitando a su hermanito Carlos, que este 17 de julio estuvo cumpliendo otro año más de vida, pidiéndole al patrón Santiago y apóstol y el milagroso señor de Esquipulas le conceda cumplir muchos, muchos años más al lado de toda su familia, que les regale salud, fuerza, que Dios les rame muchas bendiciones, felicidades al lado de sus padres. Y también para saludar, dice, a Salvador Ramírez, bendiciones.
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0: De parte de sus padres, Eddie, Rosaria, y saludando y felicitando a su querido hijo Carlos, que el día 17 estuvo de cumpleaños, llegando a otro año más, pidiendo al patrón Santiago y apóstol que le conceda vivir muchos años más, deseándoles fuerza y que pase un feliz y alegre al lado de sus hermanas y hermanos. Un feliz cumpleaños.
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0: De parte de sus padres, Eddie y Rosaria, el saludo felicitando también a su hija Marlene, Marily y Edgar, que el día 19 de julio estarán contrayendo matrimonio, que Dios les conceda gracias para formar un nuevo hogar, y les pide a la Virgen Santísima y al patrón Santiago y apóstol y el milagroso señor de Esquipula que cubra con su manto y el que pase un feliz matrimonio.
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0: De parte de sus padres, Eddie y Rosario, y felicitando también a su querida hija y a su querido yerno Edgar, que el próximo domingo 19 de julio estarán contrayendo matrimonio, pidiendo al patrón Santiago y apóstol y al milagroso señor de Esquipulas le conceda fuerza, salud y que Dios los dice por acá, les proteja en su hogar y a toda su familia. Bendiciones.

Gracias a cada uno de ustedes, amable audiencia, usted que está en sintonía en estos momentos también. Vamos a felicitar a los cumpleañeros y cumpleañeras en este día muy especial. Bendiciones, felicidades en el día de su santo. Un aniversario más en su dichosa existencia, que Dios nuestro Señor me lo bendiga. Vamos complaciendo, felicitando en esta hora de la mañana, que Dios nuestro Señor me lo bendiga donde quiera que nos sintonicen.

agradeciendo también a, dice Orlando Vázquez, escuchando allá en Maguillal, saludando también a Edison Vázquez Méndez, que el 3 de agosto estará cumpliendo 2 añitos de vida. Le sea muchas bendiciones.

felicitamos a los cumpleaños y cumpleaños en esta mañana. El saludo de Virgilia Pérez desde Ingenio de Guaraquiche para saludar a Humberto Pérez López, que el día 24 de julio estará llegando otro año más, llegando a los 22 años de vida. El patrón Santiago le regale muchos años más, le desea felicidades, gracias por su sintonía. Así que Virgilia Pérez saludando también allá en Ingenio Arriba, saludando a Zoila Pérez y a Edgar Pérez, a José Ángel Pérez, escuchan Escobillal, gracias por su sintonía. Gracias a Benjamín desde Cañón Tisipe, escucha ya en Casa City, saludando también a toda su familia, escuchando en Cañón Tisipe, Sandra, Amador, García y Arian y Juan Ángel.

Estamos en esta mañana, gracias por estar en sintonía, Mari. Gracias, Mari, por su sintonía. El saludo para su hija, dice, para que el día de mañana estará de cumpleaños, llegando a otro año más de vida. María Carolina Pérez Carranza. ¿Dónde nos sintoniza María Pérez Carranza? María Carolina Pérez Carranza, hija de Mari. Gracias, Mari, por su sintonía. Bendiciones, que la pase de lo mejor en ese día muy especial. Gracias por amplificarnos en esta mañana. Así que gracias a cada uno de ustedes, amable audiencia, usted que está en sintonía. Nosotros por acá ya acercándonos a la parte final de este su programa. Agradeciendo también a cada uno de ustedes, amable audiencia, usted que está en sintonía. Muchísimas gracias por acompañarnos, gracias por estar pendiente en la programación de la 95.9 y su programa Caminando con Jesús y María. Gracias también a cada uno de ustedes, bendiciones, buena suerte, y que todo lo que tenga que realizar, que todo le salga de lo mejor con ayuda de nuestro Señor, porque recuerden que todo lo que nosotros realizamos es gracias a nuestro papito Dios. Vamos a agradecer también a cada uno de los colaboradores, a Julián Hernández de Estados Unidos, a Pablo Hernández de Estados Unidos, Benjamín Hernández de Estados Unidos, a Silvano Hernández de Estados Unidos, también para Juana García de Cumbre La Arada, Agustina Pérez de La Lima, barrio de La Mina, barrio Hierbabuena, dice por acá. Saludo para Juliana Romero de Piedra Parada, a Julián, a Floridalma Pérez de Rularcito La Lima, también para Raimunda García de La Laguna, de La Laguneta San Juan Ermita, así también para Doroteo Aldana de Pachapa, Francisco Pérez de Hierbabuena, Marisol Nufio de Ramos Mineral, El Obraje, a María Esperanza Amador de Estados Unidos, a Wilson Eduardo Amador de Estados Unidos. Así también gracias a Delmo Pérez Suchites de Las Flores. Gracias también, agradecemos a Giovanni Gutiérrez de Tesoro Abajo, José Emilio Martínez de Estados Unidos, a familia Espino Raimundo de Mineral, a Gerson Eduardo Raimundo de Estados Unidos, también para Patricia Noemí Espino del Mineral, y también para Aurelia Pérez García de Ocumbla Centro, a Valentina Esquivel de Estados Unidos. Muchísimas gracias, bendiciones a cada uno de ustedes, amable audiencia, a usted que nos sintoniza, gracias por estar pendiente de la programación y su programa Caminando con Jesús y María. Un gusto, un placer enorme poderles acompañarles y llevarles una programación hasta el rinconcito más lejano de nuestra región Chortí. Agradecemos a cada uno de ustedes, gracias por su sintonía, gracias por acompañarnos, gracias por estar pendiente, y gracias también por formar parte de los colaboradores para este su programa. Les recordamos que este 4 de agosto su emisora amiga Radio Chortí FM Tierra llega a sus 60 años de vida, 60 años de existencia en nuestra región. Así que agradecemos también a cada uno de ustedes, para quienes han convivido con su emisora amiga Radio Chortí FM Tierra, le ha acompañado hasta sus amables hogares en momentos difíciles, también acompañándoles, llevándoles una programación que a usted le gusta escuchar. Así que está con ustedes desde 4 de la mañana hasta las 22 horas 10 de la noche. Y bueno, recuerden que su emisora amiga Radio Chortí ha estado con ustedes en los diferentes lugares. Anteriormente, pues es a través de la 95.9, y bueno, también ahora nos puede sintonizar a través de la aplicación de su emisora amiga Radio Chortí FM Tierra. Muchísimas gracias. Gracias también, agradecemos en esta hora de la mañana, allá en la prensa Olopa, tenemos audiencia, gracias, no nos dice quién nos escribe en la prensa Olopa, bendiciones en esta hora de la mañana. Gracias a cada uno de ustedes, bendiciones, bueno, la invitación también para que nos sintonice en otra próxima oportunidad, donde estaré nuevamente con ustedes en esta misma estación de radio y su programa Caminando con Jesús y María. Tenemos que ponerle punto final en esta mañana de sábado 18 de julio del año 2026. Gracias a cada uno de ustedes también que nos sintonizan en diferentes partes. Bendiciones a cada uno de ustedes en esta hora de la mañana, un fin de semana. Algunos descansan, les deseamos que pasen un feliz fin de semana. Bendiciones.

Si te duele la cabeza, pon tu mano derecha sobre su cabeza y declara sanidad. En el nombre de Jesús de Nazaret. Si te duele la cintura, pon

sanidad sobre tu vida. Si te duele el estómago, en esta noche pon tu mano sobre tu estómago y reciba sanidad en el nombre de Jesús de Nazaret. A lo mejor te han dicho que tienes gastritis, que tienes diabetes, pero hoy aquí está el doctor de los doctores, que es Cristo Jesús, para darte sanidad. Ahí está, solo créelo en el nombre de Jesús de Nazaret. Va a haber liberación esta noche, va a haber liberación. Allí está la presencia de Dios, allí está la presencia del Espíritu Santo. Toca ese corazón vacío, ese corazón necesitado. Fluye Espíritu Santo, Rabai Shivikan. O a lo mejor te duele tu corazón, te duele tu alma, porque te han hecho daño. Hoy, esta noche, te vas a sanar. Solamente perdona a quien te ha hecho daño. Solamente perdona a aquella persona que tal vez te ha lastimado o que tal vez te lastimó. Perdónalo en el nombre de Jesús y reciba

estar sano o sana en el nombre de Jesús de Nazaret. Fluye Espíritu Santo. Raba y Shirikanda la vacía. En el nombre de Jesús. Oh, tú eres santo. Tú eres santo. Tú eres tres veces santo, Jesús. Gracias, Dios. Te adoramos, Señor. Bendiga también, Señor, a mis hermanos de la música. Gracias, Jesús. Porque así tú has sido bueno con cada uno de nosotros. Gracias, Jesús. Gracias. Recíbalo, recíbalo. Levanta tu mano. Dígale, Señor, te recibo en mi corazón como mi único y suficiente Salvador. Te recibo en mi vida. Deja que el Señor gobierne tu vida. Deja que el Señor gobierne tu vida.

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Alegría Mañanera les dice presente en esta mañana. Muy buenos días, amable audiencia de la 95.9. Amigos, ¿cómo están? Es un gusto saludarlos en esta mañana, una mañana de hoy, sábado 18 de julio del año 2026. Primeramente, gracias a nuestro papito Dios por regalarnos un nuevo día, un nuevo amanecer. Ver la luz de este nuevo día es una bendición, un regalo más lindo que solamente Dios, nuestro Señor, nos lo regala. Bendiciones para cada uno de ustedes, amable audiencia, usted que está en sintonía. Gracias, bendiciones, buena suerte, un feliz fin de semana. Vamos a dar inicio a su programa de Alegría Mañanera, agradeciendo a cada uno de ustedes para quienes están pendientes de la programación. Gracias, gracias, gracias por su sintonía. Gracias también a Mari, sintonizándonos a través de la aplicación de su emisora amiga Radio Chortí FM Tierra, llevándoles música en esta hora de la mañana. Si usted está en sintonía, gracias. Un gusto, enorme placer acompañarlos en esta mañana. Recuerden que su programa de Alegría Mañanera llega los sábados y de lunes a sábado de 6 a 8 de la mañana, 120 minutos de música ranchera. Gracias para todos los que están en sintonía. Por acá pues damos inicio a su programa con este primer tema musical. Te vas, tierna golondrina, buenos días.

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0: Amigos, continuamos. Gracias por estar en sintonía. 6:19 a.m. mis amigos. El tiempo se nos va rapidito, mis amigos. Estamos agradeciendo. Gracias también a la prima Irma. Barrio El Cementerio, Tierzalía Roseli, gracias por amplificarnos en esta mañana. Recuerden, amigos, que nosotros por acá les íbamos su programa en esta mañana.
1: ¿Qué?

Gracias a Roseli Suchita en el barrio El Cementerio, así también gracias a Wendy Judith del Plan del Guineal. Agradecemos también la colaboración de Belinda Esquivel desde Zarzal, así también gracias a la colaboración de Lili Vázquez en Limar, Lela Chancó, gracias a la colaboración de Francisco Aquino Pérez de Tular, a Giovanni García de Duao Palmar Guareruche, gracias mi amigo por su aporte económico para este su programa. A todos mis amigos, gracias por su sintonía, una feliz mañana, gracias por darle vida a su programa de Alegría Mañanera. Nosotros continuamos complaciendo porque tenemos más música para complacer y el tema musical de Dueto América, La Vida Infausta.

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Gracias, gracias por su sintonía. 24 minutos, 24 y puntualizamos las 7 de la mañana, 24 y puntualizamos las 7 de la mañana en su programa de Alegría Mañanera. Mis amigos, gracias, gracias por estar en sintonía. Seguimos complaciendo para Saúl Jerónimo. Gracias por estar en sintonía. El tema musical son habladas.

amigos y amigas, continuamos en esta mañana, seguimos acompañándoles, gracias por estar en sintonía, una feliz mañana, gracias, saludo muy cordial también para agradecer la sintonía también a nuestro amigo Saúl Jerónimo ya en Lajas, fiel oyente y colaborador también para su programa de Alegría Mañanera. Un gusto, un placer enorme poderles llevarles música ranchera. La mañana de hoy estamos en el día sábado 18, mis amigos, sábado 18 de julio. A pocos días celebrar también, estamos ya en la víspera de celebrar la fiesta patronal en honor al patrón Santiago, patrón de nuestro municipio. 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Amigos, continuamos en esta mañana y nos vamos con Zenaida Ingrata.

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Amigos y amigas, el tiempo estamos en las 6 de la mañana con 51 minutos, solamente 9 y puntualizamos las 7 de la mañana. Amigos, continuamos en esta mañana y nos vamos con este tema musical, la Feria de las Flores.

Gracias, gracias. 6:06 y puntualizamos las 7:00 a.m. 6:07 a.m. su programa de Alegría Mañanera. Mis amigos, gracias también para usted que está en sintonía de esta su emisora amiga Radio Chortí FM Tierra en esta mañana, pues por acá llevándoles el calorcito de la música ranchera. Gracias por amplificarnos. Más música de Armando y René.

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amigos y amigas, llega el momento para felicitar a los cumpleaños y cumpleañeras en esta mañana. Para quienes hoy amanecieron de cumpleaños, bendiciones, felicidades en el día de su santo, un aniversario más en su dichosa existencia, que Dios nuestro Señor me lo bendiga y que sigan cumpliendo muchísimos años más. Son los mejores deseos de su emisora amiga Radio Chortillas, mi tierra, Anastasia Charchete de Tomadiagua, La Libertad, saludando a Jonathan Esaú Santiago, que el día 17 estuvo de cumpleaños. Le desea muchas bendiciones, felicidades, gracias por estar en sintonía en esta mañana. Vamos a felicitar también, gracias a Roseli, también está cumpliendo años este 4 de agosto. Bendiciones de día, le deseamos muchas bendiciones, gracias por su sintonía a todos y cada uno de ustedes, amigos y amigas de su emisora amiga Radio Chortillo FM Tierra. Le deseamos muchas bendiciones en el día de su santo, un aniversario más en su dichosa existencia, que Dios nuestro Señor me lo bendiga y que sigan cumpliendo muchísimos, pero muchísimos años más. Son los mejores deseos de su emisora amiga Radio Chortilla FM Tierra y su programa de Alegría Mañanera. Un programa que llega con ustedes de lunes a sábado de 6 a 8 de la mañana. Vamos a de Virgilia, dice, para saludar a su cuñada que hoy amaneció cumpliendo años, Tula Suchite. Bueno, Tula Suchite, hoy amaneció de cumpleaños, felicidades. ¿Dónde nos sintoniza? Ahí, Ingenio Arriba nos sintoniza. Gracias por amplificarnos, una feliz mañana. Bendiciones para usted que está en sintonía, una bendecida mañana. Para los que hoy amanecieron de cumpleaños, desde ya les deseamos muchas bendiciones. Gracias por su sintonía, vamos a llevarle música, cohetes, para felicitar a los cumpleaños y cumpleañeras. Para usted, niño, niña, joven, jovencito, abuelo, abuelita, que la pase lo mejor en este día muy especial. Bendiciones.

Isabel Vázquez desde Canapará para saludar a su hermanita María Bonifacia Vázquez, porque el día 20 estará de cumpleaños. Le desea muchas bendiciones. Saludos a sus padres Víctor Vázquez y Bernaldina Canales.

Gracias a María Isabel Vázquez. Saludos para el niño Hugo Orlando, porque el día 4 de agosto va a estar cumpliendo otro año más de vida. Hasta luego, su parecito Santiago Díaz. Santiago, buenos días, gracias por su sintonía. Gracias a Hugo Orlando.

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Gracias, gracias, mis amigos. Estamos en las 7 de la mañana con 19 minutos, 7:19 en su programa de Alegría Mañanera. Estamos agradeciendo la sintonía a Noemí Espino, allá en el Mineral nos sintoniza. Gracias, gracias por su sintonía. Por acá nos solicita música de Los Caminantes. Dime cómo olvidarte, es tan fácil. Así que gracias por estar en sintonía. Buenos días.

0: Amigos, continuamos. 7 de la mañana, 27 minutos, 7:27 en su programa de Alegría Mañanera. Gracias por estar en sintonía. 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
0: Gracias a Roseli por estar en sintonía de su emisora amiga Radio Chortí FM Tierra en esta hora de la mañana. Gracias por amplificarnos.

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amigos, continuamos en esta mañana. Gracias por su sintonía. Seguimos acompañándoles. Gracias a Roseli García en plena sintonía. Ya encuentro en Guaraquiche. Muchísimas gracias por amplificarnos. Amor total. Vamos complaciendo.

Gracias, gracias, mis amigos. Gracias. 20 minutos, 20 y puntualizamos las 20 y puntualizamos las 8 de la mañana, mis amigos. Gracias por estar en sintonía. Una feliz mañana. Bendiciones para usted que está en sintonía de su emisora amiga Radio Chortí FM Tierra. Una feliz mañana, bendiciones, amable audiencia. El saludo para Vilma Lili Vázquez, allá en Rublarcito de Europa. El saludo muy cordial también para María Isabel Vázquez, Leonora Antonia, Mayra Marisol. Por acá nos solicita el tema musical que con mucho gusto vamos a complacer. Se fue mi amor, de que no se sabe para dónde. Feliz día, con permiso. Complaciendo a Vilma Lili en Rublarcito de Europa.

Tenemos el tiempo, 17 minutos, mis amigos, 17, y puntualizamos las 8 de la mañana en su programa de Alegría Mañanera. Gracias a Roseli, también en plena sintonía, Encuentro de Guaraquiche nos amplifica en esta mañana. Saludo muy cordial en esta mañana, bendiciones para usted que está en sintonía de esta su emisora amiga Radio Chortí, para Mari también sintonizándonos, gracias. Saludo muy cordial en esta mañana para todos mis amigos, para Marco Tulio Díaz, Atlanta, Georgia, Estados Unidos, para toda su familia allá en Tuticopote, especial la familia Díaz Pérez y a su esposa, Sofía García, a sus hijitos. Plena sintonía, Valentín, a Tonito y Antituque, también para mis amigos en el Guayaba, Aquileo Mejía, gracias. Una feliz mañana, gracias a nuestro amigo Juan García Macía en la Laguna de Cayuri, también para Goyito allá en el Casco Urbano, gracias por su sintonía.

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3: Amigos, continuamos, estamos a 10 minutos, 10 y puntualizamos las 8 de la mañana. El tiempo se nos va rapidito, gracias también. Agradecemos a Julio César en plena sintonía, gracias por amplificarnos en esta mañana. Gracias, mis amigos, gracias por amplificar la 95.9 de FM Tierra y su programa de Alegría Mañanera. Un gusto, un placer enorme poderles acompañarles y llevarles una programación hasta el rinconcito más lejano de nuestra región Chortí. Sabemos que llegamos hasta sus amables hogares, mis amigos. Gracias, gracias, gracias, gracias por su sintonía en esta hora de la mañana. Mis amigos, vamos a ver si tenemos por acá el tema musical que nos solicita. Si no la tenemos, pero vamos a complacer con el mismo grupo para complacer a Julio César en esta mañana, mis amigos, en esta mañana de sábado, un fin de semana. Después tenemos un poquito de problema por acá, vamos a ver qué nos pasa.

Estamos a solamente 4 minutos ya a la parte final de su programa de Alegría Mañanera. Bueno, ya la parte final, mis amigos. No me resta más que agradecer, gracias a la sintonía para usted, amigo y amiga, usted que nos sintoniza en esta mañana, gracias. Saludo muy cordial en esta mañana. A todos mis amigos y amigas colaboradores, para quienes colaboran también para que este su programa siga llegando, gracias. Vamos a finalizar nuestra participación agradeciendo a Dios Padre Todopoderoso, gracias por permitirnos llegar hasta sus amables hogares y así llevarles este su programa de Alegría Mañanera, donde les llevamos música ranchera para alegrar corazones, por supuesto. Muchísimas bendiciones para cada uno de ustedes, amable audiencia. Vamos a finalizar con este último tema musical que nos trae Los Alegres de Terán. Ojitos bonitos para Esteban González en Lomas, para Bernardo, también para Poldino. Gracias por estar en sintonía. Al niño Alexander, Jocelyn, Julián Méndez en Lajas Oquén. Allá también para Saúl, para Paulito, buenos días. Juanita, gracias por estar en sintonía. Así también para Santos Rafael. Mis amigos, buena mañana. Bendiciones para cada uno de ustedes, mis amigos. Finalizamos con este último tema musical. Esperamos estar con ustedes en otra próxima oportunidad, si Dios así nos lo permite. Feliz día, con permiso.

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Les voy a contar la historia de dos muchachos que en su juventud solían llevar serenata a la misma chica. El tiempo los separó y fue también el tiempo el que se encargó de reunirlos otra vez. Y esto fue lo que sucedió al

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buenos días, amigos y amigas. ¿Qué tal? Es un gusto saludarles en este sábado 18 de julio del 2026. Bienvenidos y bienvenidas a la programación de la música del ayer, hoy y siempre, la música del recuerdo.

Les saluda su amigo Israel Ramos y desde ya esperamos que esté pasando un día lleno de muchos éxitos, bendiciones y metas cumplidas en su vida, en su trabajo y también con su familia. Bienvenidos a escuchar estas canciones que nos traen historias, nos traen emociones y sobre todo recuerdos que nos han acompañado en distintas etapas de nuestra vida. Cada melodía que escucharemos es una página de nuestro pasado. Cada letra de estas canciones es una poesía que habla de amor, que habla de esperanza, que habla de alegrías, de despedidas y de sueños. Y dicen que la música tiene el poder de detener el tiempo y basta con escuchar uno de estos temas musicales. Les dejamos con algo de Grupo Indio y la canción Esta Noche.

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Estamos en las 8 de la mañana con 35 minutos acá en FM Tierra 95.9. ¿Qué tal? ¿Cómo la está pasando en este sabadito fin de semana? Hoy es 18 de julio del 2026. Saludos muy especiales para Roseli García en Guaraquiche, nos está sintonizando. Gracias por esa preferencia a esta emisora y a la programación Recordando el Tiempo. Saludos también para el profe Emiliano en esta vía de Jocotán, en barrio San Sebastián. Vamos a complacer con un tema musical de Marisol y Pablito Ortega y la canción Corazón Contento.

amigos y amigas, 41 minutos pasan después de las 8 de la mañana. Buen provecho a los amigos que están disfrutando de el desayuno a esta hora de la mañana. Saludos para Noemí Espino, allá en el Mineral Camotán nos está sintonizando.

Vamos a seguir acompañándoles con más de los temas musicales del ayer, hoy y siempre. Complacemos con un tema musical de Pandora y esta canción, Con tu amor.

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mañana, ya estamos en las 8:55. Muchas gracias por reportarse con nosotros. Saludos muy especiales para Noemí Espino, allá en el Mineral Camotán. Gracias por esa preferencia. Saludos también para Virgilia Pérez González, de Ingenio Arriba. Saludos muy especial para Zoila Pérez, Edgar Pérez. Ya vamos a complacer con el taxista.

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Estamos a 8 minutos después de las 9 de la mañana. 8 minutos pasan después de las 9 de la mañana acá en los estudios de Radio Chortí FM Tierra. 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Vamos a seguir complaciendo con más de la buena música. Disfrutamos de un tema musical de Roberto Carlos y esto se llama La Montaña.

gracias por esa preferencia a la programación Recordando el Tiempo. 9:17 a.m. Saludamos a Gloria García en Rodeito, saludando a Suri Leonor Pérez y a Victoria Quizarra. Saludo también para Audelia Méndez, que el 11 de agosto estará llegando a otro año más de vida allá en Lajas Oquén. Vamos a complacer con más de los temas musicales del ayer, hoy y siempre. Luis Ángel con esta canción, Un Amor Termina Así.

Ya estamos en las 9 de la mañana con 34 minutos en Radio Chortí FM Tierra 95.9. Un agradecimiento muy especial, de verdad, gracias por identificarse con nuestra emisora. Gracias por el cariño mostrado durante estos 60 años de existencia de Radio Chortí FM Tierra. 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

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Vamos a seguir complaciendo con más de la buena música Fórmula B con esta canción Vacaciones de Verano.

Ya estamos en las 9 de la mañana con 39 minutos. Únicamente nos vienen separando 21 de las 10 de la mañana. El saludo muy especial ahí para los amigos en Carnicería Junior en el municipio de Camotán. Bendiciones ahí a todos los amigos en plena sintonía de la 95.9. Saludos también para el profe Bernardo Aldana, también en plena sintonía allá en el municipio de Camotán. Vamos a seguir complaciendo con más de estos temas.

gracias también a los amigos y amigas que se reportan a través de nuestra... A través de nuestro WhatsApp, el 3130-6397. Muy especial a Selvin, para Selvin allá en el Chillo, La Marimba, de parte de Cindy va el saludo.

se reporta desde Honduras. Muchas gracias por estar en sintonía de la 95.9. Vamos a seguir complaciendo con más de la buena música. Esta canción se llama ¿Cómo te extraño?

Estamos en las 9 de la mañana con 58 minutos. Únicamente nos vienen separando 2 de las 10. Tiempo se nos ha terminado acá en la programación Recordando el Tiempo, pero continuamos con nuestro turno hasta las 12 del mediodía. Ya viene Dinamismo Juvenil. Buena mañana para ustedes. Gracias por estar en sintonía de esta emisora disfrutando de estos temas musicales del recuerdo. Ya han pasado una buena mañana en compañía de Recordando el Tiempo. Nos despedimos con el último tema musical.

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días, amigos y amigas, ¿qué tal? ¿Cómo están? Es un gusto poder saludarles en este sabadito fin de semana, 18 de julio del 2026, ¿eh? Llegamos a la fiesta en honor a

su amigo Isael Ramos y estaremos hasta las 12 del mediodía con los mejores temas musicales del momento, bachata, pop, reggaetón, gruperas, vallenatos y toda la música que le ponga dinamismo a su día. Muchas gracias por esa preferencia, la 95.9. Vamos a acompañarles con este tema musical de La Máquina.

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la mañana con 20 minutos en Radio Chortí FM Tierra 95.9. Muchas gracias a los amigos y amigas que han venido a dejar su aporte económico a esta emisora. Saludo especial para Dinamismo Juvenil. Saludamos a doña Ermelinda Esquivel allá en Zarzal, Chupacamotán. Saludos también para Wendy Judith Vázquez allá en Plan del Guineal. Saludito muy especial también para Juana Pérez en Nueva Esperanza, el Tesoro Camotán. El saludo cordial para Marta Hernández allá en Zarzal Morola. Muchas gracias por ser parte de los colaboradores de Dinamismo Juvenil. Saludos también para Narcy allá en el municipio, bueno, en la comunidad de Tierra Blanca de este municipio de Jocotán. Vamos poniéndole más ambiente a este fin de semana, algo de Los Temerarios.

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Estamos en las 10 de la mañana con 34 minutos en Radio Chortí FM Tierra 95.9, acompañándoles en su descanso en este fin de semana. El saludo muy especial a los amigos y amigas que se reportan a través de nuestro número de WhatsApp, el 3130-6397. Saludos muy especiales para los amigos allá en Honduras. Saludo muy especial para Nilsson, que escucha en Honduras. Y el oyente del programa, muchas gracias. Saludo muy especial también para Virgilia, de Ingenio Arriba. Se reporta saludando a su cuñada, que el día de hoy amaneció de los tradicionales manteles largos. Ella se llama Tula Suchite. Así que muchas bendiciones. El día de hoy está tirando la casa por la ventana ya en Ingenio Arriba. Saludos también para Yesenia Marilí Pérez y Suri Leonor Pérez de parte. Bueno, saludos también para Ubaldo García y para Odelia Méndez. Gracias por esa preferencia a la 95.9. Vamos a seguir acompañándoles con más de estos temas. Algo de Grupo Modelo y la canción Para Qué Te Conocí.

Estamos en las 10 de la mañana con 43 minutos, así como si nada, solo nos vienen separando 18 minutos de las 11. Un saludito muy especial para Teresa Nufio, ya en Plan La Lima nos está sintonizando a esta hora de la mañana. Saluditos cordiales para toda su familia. Vamos a complacer con este tema musical que nos solicita de...

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Estamos de regreso luego de un corte en el servicio de energía eléctrica acá en la programación de Dinamismo Juvenil. 3 minutos y puntualizamos las 11 de la mañana. Vamos a ir cambiando un poquito de ritmo musical y nos vamos con algo de

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Estamos en las 11 de la mañana con 3 minutos en Radio Chortí FM Tierra, acompañándoles con su programa de dinamismo juvenil. Saludos para Noemí Espino, en el Mineral Camotán, nos está sintonizando a esta hora de la mañana. Le deseamos un excelente fin de semana. Saludos también para Noé Jerónimo, buenos días. Vamos a complacer con más de la buena música, algo de Los Temerarios. Y esta canción se llama Acepta mi error. Saludos a Juan Carlos.

Ya estamos en las 11 de la mañana con 7 minutos. Algo que nunca, nunca debemos perder en nuestra vida es los valores. Pues los valores influyen en nuestra forma de vivir y en nuestra forma de relacionarnos con las demás personas. Pues son principios y decisiones que orientan a nuestras acciones. Nos ayudan a distinguir entre el bien y el mal y sobre todo contribuyen a una convivencia basada en el respeto y la confianza. Y entre los valores más importantes podemos encontrar el respeto, que nos permite tratar a las demás personas con dignidad. También encontramos la honestidad, que nos impulsa a decir la verdad y a actuar con transparencia. La responsabilidad también nos ayuda a cumplir nuestros compromisos. La solidaridad nos anima a apoyar a quienes lo necesitan. Porque hay que recordar que todos pasamos por momentos difíciles en la vida y a veces necesitamos que alguien nos eche la mano, nos apoye. Entonces debemos de ser solidarios. Y otro valor que nunca debe faltar es la empatía. Esto nos ayuda a comprender los sentimientos y las situaciones de los demás. La empatía ha sido uno de los valores que se ha ido perdiendo conforme la tecnología nos ha ido invadiendo nuestro espacio. Y a veces no solo nuestro espacio laboral, sino también nuestro espacio personal. Y el laboral, pues también se ha visto afectado por la tecnología. A veces estamos en nuestros lugares de trabajo y atendemos con un pésimo servicio, enojados. Quisiéramos que no llegara gente. Más si son puestos de salud o a veces los centros educativos. Entonces, la empatía nunca debe de faltar, porque hay que tratar a los demás como nos gustaría que nos tratan. Que nos traten a nosotros sin indiferencia, porque a veces un trato con empatía puede ayudar a que otra persona se sienta bien, pero un trato mal hace que esa persona se sienta mal, más mal de lo que está. Entonces vamos a seguir complaciendo con más de la buena música. Por ahí nos están solicitando una canción, este adiós de los Bukis. Saludo muy especial para Erika. Buena mañana. Allá nos está sintonizando en Kiorko Areruche. Saludos también para José en San Juan Ermita. Saludos también para Adelso.

Así le estamos acompañando en la 95.9, complaciendo a Noemí Espino con esta canción de los Bukis. Saludos muy especiales también para los amigos allá en Santa Bárbara, Honduras. Saludito cordial también para los amigos que se reportan a través de nuestro WhatsApp, el 3130-6390-6397. El saludo muy especial para Lorenzo García, se reporta saludando a su familia allá en Ocumbla, en plena sintonía de la 95.9. Saludo también para Zoraida González allá en Lajas Oquén, saludando a sus queridas amigas Ana Rutiria González, María Isabel Vázquez. El saludo también para Noemí, se reporta saludando a Margarita Rosemary, a Saraí, a María Elena, y el saludo para su cuñada María Carolina. Nos están escuchando a todo volumen allá en el Mineral Camotán. Muchas gracias. El saludo muy especial también para Mari y Anderson allá en Tontoles Centro. De parte de su querida madrecita va el saludo. Vamos poniéndole más sentimiento a este maravilloso fin de semana. De los Temerarios y esta canción, Mi Vida Eres Tú. Saludos para Xiomara Manchamé y para doña Marta Hernández.

Ya estamos en las 11 de la mañana con 19 minutos. Gracias, amigos y amigas, por estar en sintonía de esta emisora. Saludos para Leo García, saludando a Xiomara Manchamé. Saludos también para los amigos allá en Nueva Jersey. Saludos también para Daisy Ramos, saludos para Carla López. José también se reporta saludando a su hijo Jeffrey Raimundo allá en el Limar, Lela Chancó. Plena sintonía de esta emisora. Vamos a complacer con más de la buena música. Algo de Los Temerarios y esta se llama Perdóname. Saludos a Roseli García allá en...

0: Gracias por esa preferencia, la 95.9. Saludos ahí para Junior Ramírez. Vamos a seguir complaciendo los gustos musicales de nuestros amigos y amigas. Antes saludamos a...
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0: Los amigos oyentes de esta programación, siempre que nos escriba a nuestro WhatsApp, siempre incluya su nombre y dónde nos está sintonizando para poder enviarle el saludo. Saludos a Reina Ramírez. Vamos a complacer con esta canción de Los Temerarios. Ahorita estamos en modo temerarios. Vamos complaciendo a Milton Rivera. Saludos también para Juana Pérez allá en Zacapa. Saludos también para Héctor Rafael.

estamos poniéndole sentimiento a este maravilloso fin de semana. 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Un saludo muy especial ahí para Cari García, el saludo también para Xavi Gutiérrez. Un saludito muy especial para Tabito Ramos, se reporta desde Virginia, Estados Unidos. Haciendo un cordialísimo saludo para su amigo Wilder Edilzar, allá en Virginia, nos están sintonizando a esta hora de la mañana. Saludos también para Elder, desde Toledo, Ohio, Estados Unidos. Un saludito muy especial también para Aurelio Ramos. Deseamos buena mañana. El saludo muy especial también para los amigos allá por Olopa. En especial a Enrique Suchite en Tuticopote, La Laguna. El saludo muy especial para Mari, nos escucha en Despoblado, Oquén. Muchas gracias por reportarse. Saludos también para Reina Ramírez en Agua Blanca, Olopa. Un saludo para Wendy, que va a estar cumpliendo sus 6 añitos de vida este 25 de julio. Marisol de Paz también se reporta haciendo un cordialísimo saludo para su padrecito.

Estamos en las 11 de la mañana con 36 minutos, 24 y puntualizamos las 12 del mediodía. Aprovecho a todos los amigos y amigas que están disfrutando de ya del almuerzo. Sabemos que muchas personas desayunan temprano porque se levantan temprano y almuerzan a temprana hora, así que buen provecho.

Saludos para la familia Suchite Pérez en Suchiquer Pinalito y la familia López en Despoblado Oquén. Vamos a complacer a los amigos allá en Virginia, Estados Unidos, con algo de Los Temerarios. Y esta canción, Eres un Ángel. Saludo muy especial ahí para doña Marta Hernández. Ella se reporta desde Zarzal, Morola.

amigos y amigas, únicamente nos vienen separando 9 de las 12 del mediodía. Estamos llegando a la parte final de nuestra programación en este fin de semana. Vamos a complacer con algo de Grupo Frontera. Esta canción se llama Estos Celos.

Amigos, hemos llegado a la parte final de la programación de Dinamismo Juvenil en este 18 de julio del 2026. Pues qué gusto haberles acompañado, esperamos que hayan pasado un momento agradable, que hayan disfrutado de estos temas musicales juveniles y sobre todo que hayan olvidado las penas por un momento. Nos despedimos deseándoles un excelente fin de semana, buen provecho en la hora del almuerzo y como siempre seguir portándose bonito para que les vaya bien bonito en la vida. Nos escuchamos primeramente Dios el día lunes con otro programa similar. Nos despedimos con algo del conjunto Primavera y esta canción, Te Lloré.

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Amigos y amigas, muy buenas tardes. Muy buenas tardes, ¿cómo están? ¿Cómo están mis amigos y mis amigas? Un gusto saludarlos en esta hora de la tarde. Una tarde de hoy, sábado 18 de julio del año 2026. Primeramente, gracias a nuestro Señor por permitirnos estar nuevamente con ustedes frente a estos micrófonos de Radio Chortí FM Tierra y así poderles llevarles su programa de Marimbas Orquesta con sabor a lo nuestro hasta sus amables hogares. Agradeciendo a cada uno de ustedes, mis amigos y mis amigas, gracias por estar en sintonía. Un saludo muy cordial también para quienes nos sintonizan a través de la aplicación de su emisora amiga Radio Chortí FM Tierra. Metiendo en el oriente del país de Guatemala. Gracias por estar en sintonía. Una feliz tarde, buen provecho para quienes están en la hora del almuerzo. Vamos a dar inicio a su programa de Marimbas Orquesta con sabor a lo nuestro. Estamos en las 13 horas, 1 de la tarde con 8 minutos. 13 horas, 1 de la tarde, 8 minutos, mis amigos. Triángulo de amor.

gracias por estar en sintonía. Una feliz tarde. Gracias, mis amigos. Una feliz tarde. Este sábado. Estamos en el día sábado 18 de julio. Gracias, mis amigos. Gracias por su sintonía. Continuamos complaciendo en esta hora de la tarde. Para usted, amigo y amiga, usted que está en sintonía, gracias por acompañarnos en esta hora de la tarde.

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4: Amigos, gracias, estamos en la 13 horas, una tarde con 20 minutos, 13 horas, una tarde 20 minutos en su programa de Marimbas Orquesta con sabor a lo nuestro. Una feliz tarde para usted, amigo y amiga, gracias por estar en sintonía. Nosotros por acá seguimos complaciendo, tenemos más música para complacer en esta tarde.

continuamos, seguimos acompañándoles en esta hora de la tarde. Gracias, saludamos también a Mari, sintonizándonos a través de la aplicación de su emisora amiga Radio Chortí FM Tierra. Gusto, un placer acompañarlos en esta hora de la tarde, su programa de Marimbas Orquesta con sabor a lo nuestro. Una feliz tarde, saludo muy cordial en esta tarde de hoy. Estamos en el día sábado. Saludo muy cordial también para Roseli, gracias por estar en sintonía. Ay, a Roseli García, encuentro de Guaraquiche, vamos complaciendo. Tema musical a Flor de Dalia.

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Amigos, continuamos, 20 minutos, 20, y puntualizamos las 14 horas, 2 de la tarde. Mari sintonizándonos en esta tarde. Gracias, Mari, por su sintonía. Vamos complaciendo su música.

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amigos y amigas, llegamos a la recta final de su programa de Maripas Orquesta con sabor a lo nuestro. Llegamos a la recta final, mis amigos. No me resta más que agradecer. Gracias a cada uno de ustedes, a mis amigos y amigas. Deseamos una feliz tarde en este sábado 18 de julio del año 2026, agradeciendo a cada uno de ustedes para quienes están en sintonía. Por acá finalizamos con este último tema musical, Adiós Amor. Adiós Amor, música de la marimba, dulce sensación. Con esto llegamos a la recta final, les deseamos muchas bendiciones. Así que mis amigos, la invitación muy cordial para que no cambie de sintonía, porque regresamos con su programa de Así Canta y Toca Mi Pueblo, con un cargamento de música regional. Buena tarde. Le dejamos con el tema musical Adiós Amor.

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Así canta y toca mi pueblo, les dice presente en esta tarde. Muy buenas tardes, amable audiencia de la 95.9. Amigos, ¿cómo están? Es un gusto saludarlos en esta hora de la tarde, una tarde de hoy. Estamos en el día sábado 18 de julio del año 2026. Primeramente, gracias a nuestro papito Dios por regalarnos una oportunidad más para poderles acompañarles y llevarles este su programa hasta el rinconcito más lejano de nuestra región Chortí. Vamos a acompañarles, vamos a llevarle música, música regional. 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Amigos, damos inicio a su programa. Gracias al poder de nuestro papito Dios por regalarnos esta oportunidad para poderles acompañarles y llevarles este su programa hasta sus amables hogares. Gracias por su sintonía. Una feliz tarde. Damos inicio con música en violín que nos traen nuestros amigos. Nuestros amigos desde Tahuayni, la Unión Zacapa. Buena tarde.

continuamos. Gracias, gracias por estar en sintonía. Por acá vamos a continuar. Saludo muy cordial, dice. Vamos a ver. Agradecemos la sintonía en esta hora de la tarde. Saludo muy cordial de la joya Mallorca, Camotán. Saludo para... No nos dice quién nos escribe. Mejor escribir quién nos escribe y luego hacer su saludo. Gracias por su sintonía. Una feliz tarde. Gracias por amplificar la 95.9. Nos vamos con más música y al tema musical, el tren pasajero.

audiencia, gracias por estar en sintonía. Una feliz tarde, amigos y amigas de su emisora amiga Radio Chortí FM Tierra. Saludo muy cordial también para Mari, sintonizándonos a través de la aplicación, sintonizándonos en el trabajo. Gracias, Mari, por su sintonía en esta hora de la tarde. Vamos a continuar por acá, acompañándoles con más música para continuar en su programa de Así Canta y Toca Mi Pueblo. Por acá, pues, para complacer a Mari, tenemos La Hechicera y tenemos música en acordeón también, música de nuestro amigo Osvaldo Roque desde Tunuco. Bueno, allá en Tunuco nos sintoniza. Muchísimas gracias por estar en sintonía. Por acá vamos complaciendo

El tiempo, estamos en las 14 horas de la tarde con 27 minutos. 14 horas de la tarde, 27 minutos en su programa de Así Canta y Toca Mi Pueblo. Agradecimiento para usted, amigo y amiga, gracias por estar en sintonía. 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Amigos, continuamos. Chavisti va pioros, guario pie, programa panaca y viela, panichinami, cocota cantemera, sayer turos, guaris, avesiri, chami, boroner, guario viela, bartara, guarcatrua. Gracias también a Osvaldo Roque allá en Tunucono, sintoniza a don Jesús García también en sintonía, gracias, saludo muy cordial para cada uno de ustedes mis amigos, una feliz tarde. Gracias también a doña Irma, sintonizándonos allá en Canapará, gracias por amplificarnos, una feliz tarde. Gracias a mis amigos, saludo también para Marita, Wilber y Achonita. Saludo también para Milo allá en El Coco y a toda su familia en plena sintonía. Una feliz tarde, Milo. Gracias por amplificar la 95.9. Saludamos también. Tenga pisato de Modesto Ramírez y Hatani Chirbor y el programa Panaca y Vía La Tu atunor capiro, pintega peseto Adelmo Pérez Suchite, Wario Vio Ancha, Estaba Adelmo, Guara, Sabes, Rechami, Boroner, Tara, Warcatruela, Bardo, Casaires, Ostamechi, Kinira, Chavez.

continuamos, estamos a solamente 21 y puntualizamos las 15 horas 3 de la tarde. Le recordamos que eso es las 17 horas 5 de la tarde. Hoy sábado 18 le estaremos llevando la repetición del programa Agua y Suelo para la Agricultura ASA. Así que pendiente, mis amigos. Estamos agradeciendo, gracias a la amable audiencia. Saludo también para Hugo. Hugo sintonizándonos en el municipio de Jocotán. Gracias por estar en sintonía. Acabamos complaciendo, Hugo.

Gracias, mis amigos. Gracias. 17 horas, 5. La... Bueno, 17 horas. Y puntualizamos a las 15 horas, 3 de la tarde. Gracias, mis amigos. Una feliz tarde para usted que está en sintonía de esta su emisora amiga Radio Chortilla FM Tierra. Saludos para Delmo Pérez Uchite. Gracias por estar en sintonía.

regresando a la sintonía, también para mí, Osvaldo Roque, saludando a su tía Gregoria Roque, Rosalina Roque, que está en sintonía en esta tarde, allá en Tunuco. Gracias por estar en sintonía, complaciendo su música.

Continuamos, estamos a las 14 horas, 2 de la tarde con 50 minutos, 10 y puntualizamos las 15 horas, 3 de la tarde, 10. Saludo también para Elizabeth de la familia Recinos en plena sintonía. Feliz tarde, amable audiencia de su emisora amiga Radio Chortí FM Tierra. Bernaldino y Ajata y Ashte, Waru. Yo pido el programa para que vio el mencionado Javier Chávez. Aquí en Chan también buen al agosto. Así mucho en la parte más. Yo que voy a hacer una chortilla. Fue mero un Chávez. Gracias, mis amigos. Una feliz tarde en sintonía de la 95.9. Por acá complaciendo, mis amigos, en esta tarde. Que gracias a nuestro amigo Osvaldo Roque, allá en Tunucón nos sintoniza. Muchísimas gracias por estar en sintonía, para su tía Gregoria y también para doña Rosalina. Feliz tarde, gracias por estar en sintonía. Saludos para Mari, nos imaginamos también sintonizándonos en el trabajo, pero en sintonía. Vamos complaciendo. La Cruz de Madera.

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1: Continuamos, 15:03 p.m, 15:03 p.m, 3 minutos, mis amigos, el tiempo se nos va rapidito. Gracias para todos los que están en sintonía de esta su emisora amiga Radio Chortilla en Metierra. Gracias. Integra el presidente Adelmo Pérez Suchite, Guaruyupie, Guancha, Javista, Baja Adelmo, hasta García Jovanto del programa Pana Caibiel, Javane Chinam, García Jovanto, Giovanni García, Chajabeish Iván, hasta García Jovanto del programa Pana Caibiel, Javane Chinam. Vamos complaciendo más música, agradecemos la sintonía también. Vamos a ver por acá, dice, hola, buena tarde, mi nombre es Daniel Esteban de Paz, desde que el día 31 de julio estará ahí cumpliendo sus 7 añitos de vida. Saludo también para su querido padrecito Sebastián de Paz Méndez, están escuchando allá en Aldea Cumbre La Arada. Vamos complaciendo su música, gracias por su sintonía.

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Amigos, continuamos, seguimos con su programa de Así Canta y Toca Mi Pueblo. Estamos en las 15 horas 3 de la tarde con 21 minutos. El tiempo se nos va rapidito, mis amigos. Gracias para todos los que están en sintonía. Vamos a agradecer a mis amigos y amigas colaboradores. Agradeciendo la colaboración de Adelmo Pérez Suchite desde Las Flores, también agradeciendo la colaboración de Saúl Jerónimo desde Lajas Oquén, gracias mi amigo, gracias también a Miguel Esquivel desde Zarzal, gracias también a la colaboración de Victoriano Hernández desde Canapará Arriba, así también a Ignacio Santiago en Tular, gracias a la colaboración de Florencio Pérez de Tular Centro, a Juan Humberto Solís desde Naranjo, a Giovanni García del Nuevo Palmar Guareruche. Gracias por su aporte económico para este su programa de Así Canta y Toca Mi Pueblo. Amigos, continuamos, estamos en las 15 horas 3 de la tarde, 22 minutos, 15 horas 3 de la tarde, 22 en su programa de Así Canta y Toca Mi Pueblo. Saludo también para Doña Vilma, gracias por estar en sintonía de su programa de Así Canta. Vamos complaciendo.

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gracias, gracias por estar en sintonía. Continuamos complaciendo. Estamos en las 15 horas de la tarde con 38, 22 y puntualizamos las 16 horas 4 de la tarde, mis amigos. Recuerden que a eso de las 17 horas 5 de la tarde estaremos llevándoles la repetición del programa Agua y Suelo para la Agricultura ASA. Así que pendientes, mis amigos. Gracias también por acá. Vamos a agradecer. Tenemos por acá, vamos a ver. Vamos a ver por acá, dice. Hola, buena tarde, hermano. Pues dice por acá Álvaro de Paz González para saludar a su querido hermanito Daniel Esteban de Paz. El saludo que el 31 de julio estará cumpliendo sus 7 añitos de vida. También para su querido padrecito Sebastián de Paz Méndez, Maura González de Paz. También para su prima Celia de Paz y Esperanza de Paz. Ellos

Bueno, solicito el tema musical, ¿qué tal si te vas conmigo? Con mucho gusto vamos a complacer, dice por acá, hola, buena tarde, soy Jaime de los Encuentros San Juan Ermita. Para saludar, dice, bueno, solicito el tema musical, Hermano Larga, con la marimba del migrante guatemalteco. Muchísimas gracias por su sintonía. Gracias amigos, una feliz tarde para cada uno de ustedes amigos que nos sintonizan en esta hora de la tarde. Gracias por su sintonía, nosotros por acá continuamos complaciendo. Para acá vamos a ver el tema musical, ¿qué tal si te vas conmigo para complacer peticiones? Vamos complaciendo.

gracias por estar en sintonía. 17 minutos, 17 y puntualizamos las 16 horas 4 de la tarde. El tiempo se nos va rapidito. Gracias por estar en sintonía. Una feliz tarde. Gracias para toda la amable audiencia. Saludamos también a Jaime Díaz en los encuentros. Gracias por estar en sintonía. Una feliz tarde.

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Amigos y amigas, mil disculpas, nos fuimos unos minutos fuera del aire debido al corte de energía eléctrica, pero ya estamos nuevamente con ustedes para continuar en su programa de Así Canta y Toca Mi Pueblo. Gracias por estar en sintonía. Deseamos una feliz tarde, amable audiencia de su emisora amiga Radio Chortí FM Tierra. Seguimos por acá en su programa. Agradecemos a cada uno de ustedes, mis amigos. Gracias por su sintonía. Una feliz tarde, saludamos en esta hora de la tarde Daniel Esteban de Paz González, de 31 de julio estará cumpliendo sus 7 añitos de vida. Saludo muy cordial, dice por acá, vamos a ver, del Cumbre La Arada, Jocotán, de Marisol de Paz Méndez, para saludar a su querido hermanito Víctor de Paz Méndez, Sebastián de Paz Méndez y Pablo de Paz Méndez, Mariana de Paz Méndez, Pedro de Paz. Para su padrecito Joaquín de Paz Méndez, que el 16 de agosto estará cumpliendo otro año más de vida. Saludo para su sobrino Daniel Esteban de Paz, que el día 31 de este estará cumpliendo sus 7 añitos de vida. Álvaro de Paz, Angelita de Paz, Celia de Paz, Esperanza de Paz. Gracias por su sintonía. Una feliz tarde. Saludo por acá, dice Lorenzo García, para saludar a toda su familia. Escucha en Ocumbla. Gracias, salud muy cordial para toda su familia. Tema musical, despedida, Patrón Santiago. Tema musical, ya lo hemos sido complacido. Así que deseamos una feliz tarde. Gracias por su sintonía. Amigos, vamos complaciendo más música en esta hora de la tarde para continuar en esta tarde. Huarca Chantese, programa Panacaibía, las Bares Chinam, Cajapesique, también Chihuquinirá, Acotoye, las Bares, Chehuarca, Atarata, Mehuecho, Nechortilla, Femenun, Chajapesto, Atunoroche.

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